0: un minuto. 21 horas, un minuto.
1: ¡Volvió el melón! ¡Volvió la alegría de las tardes! ¡A la Corby!

la música con el campero y su conjunto, mi viejo, prontito a Junín, No saben la grilla que estamos preparando para el mes de octubre acá en Junín de los Andes.

Todavía no puedo largar nada lo que es el artista nacional que estará en Junín de los Andes, pero... será otro golazo del acordeonazo, Será otro gran logro del acordeonazo del melón para el mes de octubre acá en Junín de los Andes, Ya se los anticipo, lo del otro día con los Príncipes de Misiones, la verdad que traer al grupo sensación del momento del chamamé, el chamamé romántico, ¿no? Fue todo un gran logro del productor de nuestro evento, así que... y guarda con los príncipes para el verano, Desde ya se los anticipo. Vamos a hacer lo posible para que estén en Junín acá. Si no, en otro lugar, en el veranito. Enero o febrero van a regresar los príncipes, Acuérdese lo que le digo, señora. Usted sabe que yo no los chamullo para nada, yo le digo, si vienen, vienen. Pero bueno, enero o febrero, esto será Junín o algún otro lugar. Y en octubre, otro gran artista nacional llegará por primera vez a nuestro evento,

0: Ahora soy Benito, el de Pasión de Gavilanes. ¿Qué tal, Ahora soy Benito, el de Pasión de Gavilanes. ¿Qué tal,
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2: Qué gran logro que fue este, Qué gran logro que fue este. Bueno, el año pasado.

0: canciones. Pero bueno, le dijimos, cuando tengan un fin de libre, porque están hasta las manos de trabajos estos muchachos, los príncipes de Misiones, la verdad que terrible.
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0: que se nos dio,
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0: Y ahora, en octubre, veo que yo le voy diciendo a Rodríguez, che aquel.
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0: Bueno, en octubre se viene otra joyita, ¿eh?

Queda pendiente estar con este grupo acá en Junín de los Andes. Ojalá sea en el verano. Pero desde ahora, desde ya le digo que regresan enero, febrero los Príncipes, ¿eh? Si es en enero, van a estar acá en Junín, ¿eh? Bueno, si es febrero, estaremos en otro lugar de la provincia.

che, lo que fue el boliche el fin de semana, el viernes, acá con estos muchachos, terrible, se hizo chico, El sábado estuvieron con nosotros en Cenilloso, también se hizo chico el gimnasio. El gimnasio municipal de Cenillosa, impresionante lo que vivimos el fin de semana anterior, con estos grandes que fueron el grupo Revelación de la fiesta del chamamé allá por Corrientes en el verano pasado, los Príncipes de Misiones.

seguimos compartiendo un poquito más de buena música a la vuelta. Nuestros amigos comerciantes a la vuelta nos empezamos a despedir de la tarde del melón. Digamos algo de los príncipes. Se viene algo de Sergio Flores, el de Río Negrino del chamamé.

0: guitarra, bajo y acordeón. Así me quiero presentar. Soy Sergio Flores, para lo que guste mandar. Les traigo mi chamamé para que salgan todos a bailar y que nadie se quede sentado en la casa y que se escuche un zapucay.
1: ¡Fuerte!

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0: desde la hora 22 en adelante.
1: Super.
0: A vos que te gusta la música romántica, prepárate porque se viene un programa que está espectacular, ¿eh? Una y mil canciones. Por fin lo descargó Linares, ¿no?
2: Llega una vez más.
0: Hace como un mes que no salió el programa, más o menos.

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1: Yo lo escuchaba en el Consejo Deliberante, una y mil canciones.
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1: y ahora lo volvemos a escuchar de después de la hora 22, ¿eh?
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1: Esto es Maite Guzmán. Que tengan excelente resto de jornada. Nosotros nos escuchamos el día... Nos escuchamos el día viernes a la hora 18:30.
0: A un grande de la música.
1: Buena jornada para todos.
0: Huguito Flores, el súper.
1: El pronóstico dice que recién vamos a tener un poquito de lluvia para mañana a la tarde-noche, ¿eh? Desde la hora 20 en adelante. Un poquito de lluvia hasta la madrugada del viernes. Sábado, domingo vamos a tener días despejados, pero frescos, ¿eh?
2: Desde el Global Studio llega una vez más.
1: ¿Quién le canta la posta siempre en el clima? El Melón, mi viejo, ¿eh?
2: Y su estilo campero.
1: Gracias a todos.
0: Estoy tomando para olvidar.
1: Nos pedimos con esta muchachita que es...
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1: Una genia, Ustedes no saben lo que canta esta muchachita en vivo. Tuve el placer, bueno, en esta... En toda esta época que organizamos la coordenanza del Melón, mire si hemos escuchado grupos en vivo, ¡pa!
2: Continuamos.
1: Hemos escuchado...
2: De la mano de
1: muchísimos grupos en vivo.

Ya. Tuvimos el placer de que nos visitó en un acordeonazo allá por Piedra del Águila. Y terrible show hace, Maite Guzmán. Agendala, Maite Guzmán. ¿Se vendrá la Maite prontito? Bueno. Hasta ahora, 22, la música.

0: 22 horas, 2 minutos.
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1: Bienvenidos a todos, bienvenidos a este miércoles, ya 24 de junio, y hay mucha música para disfrutar en este invierno que avanza, promediamos la semana, y vamos a llevar esas canciones a tu casa, a tu trabajo, a tus auriculares, en el auto, donde estés, escuchándonos a partir de este momento, obviamente. Somos una y mil canciones, está Nacho en controles, Pablito Sturzenegger, comandando todo desde la producción general. Mi nombre es Ana Córdoba y vos sos parte de este super equipo. Río Roma, me cambiaste la vida. Año 2012, así arrancamos. Este miércoles y se viene Leo Rizzi y Reik haciendo No Siempre Quedará París. Bienvenidos a este Un y Mil Canciones, a este viaje que nos lleva por diferentes baladas de otros tiempos.

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1: ¿Cómo viene tu miércoles? ¿Te quedás con nosotros? Dale, que ya estamos escuchando y despidiendo a esta banda española que se formó en Madrid en el 2001, integrada por Natalia Jiménez y Ángel Reyero. Baladas que, bueno, todos recordamos, y discos como Flores de Alquiler, El Mundo Se Equivoca, súper reconocidos, referentes de la música romántica contemporánea. Así se iban La Quinta Estación con este El Sol No Regresa. Lo que regresa y el que regresa es Enrique Iglesias a este miércoles en Un y Mil Canciones con Cosas del Amor de este disco del 98. Nos trae Nunca Te Olvidaré.

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2: Diego Torres, versión acústica. ¿Qué te parece escuchar este guapa para disfrutar de lo mejor del año 2010? Nos vamos a lo mejor de este artista. Disfrútalo.
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2: Tu sonrisa, eso es lo que queremos, sacarte una sonrisa con estas lindas canciones. Nahuel Penisi a cargo de este tema y lo dejamos atrás. El que llega ahora es Baiano y nos trae un éxito del 2011, Hay Amor.

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1: Luca Bocci con música de computadora se está yendo para recibir a la dominicana que aporta su sello urbano con esta canción que vamos a escuchar, donde mezcla la sensibilidad y la frescura que tiene, ¿no? Una de las voces femeninas más destacadas del reggaetón y la música latina actual, Nati Natasha, nos trae La falta que me haces.

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1: ¿Cómo la estás pasando en este miércoles? Bueno, seguimos disfrutando de canciones de otras épocas y nos vamos al 2009. Quédate con nosotros, que se viene Rake. Voy a estar.

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1: Arroba Ana La Córdoba, si querés contarme algo en especial, mandarme algún DM, algún mensajito, bueno, acá estamos. Y te invito a mi Instagram justamente para que conectemos. Llega Marcela Morelo ahora y escuchamos este Luz del Cielo.

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1: Una colaboración que une la potencia lírica del tenor italiano con la frescura de la colombiana. Un tema que reinterpretaron juntos, y esta versión combina tradición, modernidad y logra una propuesta que conecta con públicos súper diversos. Andrea Bocelli por un lado, Karol G por el otro, y este Vivo por Ella. ¿Te gustó esta versión? Bueno, lo que quieras contarme, ya sabes cómo, estoy en Instagram. Vamos con Coti ahora, Nunca Tendré, año 2009, lo escuchamos.

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1: Invierno 2026, entre tu boca y la mía, decía Alex Ubago, allá por el 2017. Y se viene esta banda colombiana...

con guitarras frescas, letras directas. Una vez más los vamos a escuchar con esta canción que conecta con nuevas generaciones. Son los Morat y nos traen Sobreviviste.

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1: ¿Estás ahí? No te muevas del dial. Llega Paulina Rubio a Una y Mil Canciones con este del 2000. Tal vez, quizás.

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3: Seguimos recordando lindos temas de otras épocas. ¿Te acordabas de este? Carlos Baute nos trae Amarte Bien y lo disfrutamos.

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1: Cuando calienta el sol, Luis Miguel nos viene bárbaro. En este invierno nos llevó a la playa Luis Miguel. Y ahora Abel Pintos, que llega con su más reciente producción, Gracias a la Vida, y este tema que muestra la madurez artística del argentino. Vamos a disfrutar de su voz cálida y esta letra profunda. Escucha De Repente por Abel Pintos.

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1: Yami Safdi y Lazo en Otra Vida, lo que estamos despidiendo. Vos quédate acá en este miércoles, en un y mil canciones que ya llegan ellos, Jesse y Joy, lo que nos faltó decir.

0: en lo que nos faltó.
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2: Oye el Boom, año 2004. ¿Bulerías el disco? Escuchamos a David Bisbal con Oye el Boom.

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1: Belinda, si se iba con nada. Para sumar a Laura Pausini, y si hablamos de su trayectoria, está marcada por la capacidad de transformar emociones en canciones universales. Laura Pausini se convirtió en una de las voces más influyentes de la música en español y también en italiano. Y esta canción, Cuando se ama, refleja esa ausencia. Una interpretación súper apasionada que conecta con la sensibilidad del público y la vamos a escuchar. Año 1996, Cuando se ama, Laura Pausini. 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
1: Mira lo que has hecho, que... Miércoles 24 de junio, Atado a tu amor, dice Cheyenne. Y nos vamos con Shakira, con este éxito del 98. Se llama Tú. Nacho en controles, Pablo Sturzenegger producción, Ana Córdoba mi nombre, este equipo te saluda hasta mañana. Volvemos con más Una y Mil Canciones y, como siempre, gracias por escucharnos una vez más. Chau.

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0: Estábamos en Bucios. El mar, ¿cómo estaba el mar, David? ¿Estaba calmo?
1: Estaba así.
0: Y empezó a cantar así.
2: Quiero ver, quiero entrar.

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1: Ok, dale.
0: No nos vayas a colgar, loco. Esta vez no, porfa.
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Este es el primer concierto subacuático del mundo. Yo quería hacer música abajo del agua, ¿no?

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0: Nene, qué fresquete, ¿no? Qué fresquete, Manolete. 2 grados bajo cero tenemos a esta hora de la mañana. Pensé que menos. Sí, me imaginaba unos 4 bajo cero. 2 bajo cero, señora. Señor. Dama, caballero, niño, pibardo que está escuchando la radio, ¿cómo les va? Buen día. Es jueves. Hoy es jueves. Jueves 25. Se nos va, Se nos va junio, ya estamos en el invierno. Ante último día hábil de la semana, a esta hora te decimos buen día, buen jueves. Hasta las 10:30 vamos a estar acompañándote con las mejores canciones y también con las noticias. Buen día.
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2: Tres minutos en la ciudad de Buenos Aires, la temperatura 8 grados 8 décimas, sensación térmica 8 grados 2, humedad 64%, cielo algo nublado.
1: Internacionales.
2: Terremotos en Venezuela, actualizaron los datos, son al menos 164 los muertos y 971 los heridos. En tanto, el Servicio Geológico de los Estados Unidos, reiteramos, proyecta que el conteo de víctimas fatales se ubicaría entre 10 y 100 mil muertos. En tanto, sin representación diplomática en Argentina, los residentes en nuestro país buscan cómo comunicarse con sus parientes. Amplía Rosario Bigozzi.
3: Tras el doble terremoto en Venezuela, la comunidad que se concentra en Argentina se mantiene en contacto para respaldarse en la búsqueda y acompañamiento de sus seres queridos en su país de origen, teniendo en cuenta que tampoco en Buenos Aires funciona la sede diplomática. Desde Alianza Venezuela lanzaron un comunicado expresando su solidaridad a todas las familias afectadas. Por otra parte, en el espacio venezuelatebusca.com están registrando desde todo el mundo a las personas que aún permanecen desaparecidas. Según este sitio que nuclea los datos que ingresan los familiares, en este momento hay más de 10.200 personas que todavía no fueron encontradas. Finalmente, esta tarde convocaron a una misa en la parroquia Nuestra Señora de Cacupé, en Rivadavia 4879, en Caballito, a las 19:30 horas. Rosario Bigozzi, la red informativa.
1: Nacionales.
2: La obra social IOMA negocia cambios para la cobertura en geriátricos y hogares. Las conversaciones con prestadores se dan en un contexto de inquietud por los pagos. La obra social afirma estar al día.
1: Casa de Gobierno.
2: Otorgarán un 30% de bonificación en el Parque Nacional Nahuel Huapi para egresados. La administración oficializó un beneficio exclusivo para viajes egresados de secundaria. El beneficio deberá ser organizado por agencias habilitadas y gestionarse de forma presencial en el parque. La medida estará vigente desde julio hasta el 15 de enero de 2027.
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2: Atención automovilistas, muy complicado el ingreso a la ciudad de Buenos Aires desde Avellaneda. Esto es por un accidente fatal en la avenida, la autopista 9 de Julio Sur, a la altura de Suárez, donde está totalmente cortado el tránsito hacia el centro porteño. Hay enormes demoras desde Avellaneda, desde las avenidas Mitre y también de la Hipólito Yrigoyen, ex Pavón. La recomendación es que una vez que se cruce el puente Pueyrredón, se recomienda bajar por Osvaldo Cruz y allí continuar hacia el centro por Hornos, Montes de Oca o Patricios. Otras vías posibles son el viejo puente Pueyrredón para continuar por Vieites o los puentes Nicolás Avellaneda, Bosch o Victorino de la Plaza. A todo esto se suman enormes demoras en la Buenos Aires-La Plata y esto también es por 2 choques, uno a la altura de Benedetti y otro a la altura del peaje de Dock Sud. También hay demoras desde el oeste en la Perito Moreno, desde Liniers, en el enlace con la 25 de Mayo, en la de Lepiane, hacia el centro en la Riccieri con un accidente a pocos metros de la General Paz. A todo esto también tenemos demoras en la Panamericana desde la 197 hasta el enlace con el Camino del Buen Aire. En cuanto a los servicios, trenes funcionan con sus servicios y frecuencias habituales, y en los subtes la línea D restableció el normal funcionamiento y presta servicio completo entre Congreso de Tucumán y Catedral.
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2: Para esta tarde se anticipa una máxima de tan solo 13 grados, con cielo parcialmente nublado, sin lluvias. Las temperaturas bajas van a continuar. Habrá una leve suba de las marcas térmicas por la tarde del sábado y la mañana del domingo. Rige para el día de hoy una alerta amarilla por nevadas en la cordillera de Neuquén, cordillera de Río Negro y cordillera norte de la provincia de Chubut.

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Qué temones, loco. Qué temones. Las pelotas. Y personalmente. 9 de la mañana, 35 minutos la hora en la República Argentina. Qué frío, Ariel, me dicen mucho frío. Todo congelado estaba esta mañana, ¿eh? Muy congelado. La temperatura, la actual, para aquellos que recién prenden la radio, es de 2 bajo cero. Pero actualicemos los datos del tiempo a esta hora de la mañana. Vamos. Llegó a marcar 3 bajo cero esta mañana a las 7. 2 bajo cero la temperatura actual. En este jueves 25 de junio, la máxima para hoy, 11 grados. Y ya mañana es viernes, querido, querida. Mañana es viernes. Viernes que te quiero, viernes. Bueno, también frío por la mañana, 1 grado bajo cero se anuncian para mañana viernes cuando arranque el día y una máxima solamente de 8 grados para el último día hábil de la semana. Y ya que estamos, chusmeamos, ¿no? El fin de semana, sábado y domingo, ¿qué onda? ¿Mejora la cosa? Pues sabes que sí, que va a aparecer el sol, que está negado con nosotros, al igual que la nieve. No. Bueno, ha caído nieve, ¿no? Ayer hablaba con alguien. Ha caído nieve, pero en la montaña. No ha caído. No han caído copos en las ciudades, ¿no? Ni en San Martín, ni en Villa, ni acá. Nada. Estoy con ansiedad. Con muchas ganas de nieve. Pero volvamos al sábado y domingo. Te decía que algún rayo de sol vamos a ver el fin de semana, sobre todo el sábado. Que va a arrancar con una mañana muy extremadamente fría, porque se anuncian para la mañana del sábado 3 bajo cero. Así que prepárate si tenés que salir el sábado temprano. Y una máxima solamente de 9, pero con el cielo despejado. Sábado estoy hablando, ¿eh? ¿Y el domingo qué onda? Bueno, el domingo también, mucho frío. 4 bajo cero se anuncian para la mañana del domingo. 4 bajo cero, sí. 4 bajo cero para la mañana del domingo y una máxima de 8 grados.

por lo que te decía, es 25 de junio. ¿Qué ha pasado un día como hoy? History has been that stage, muchas cosas, muchas cosas. Un día como hoy, pero del año 1947, con una primera edición de 3.000 ejemplares, se publicaba en Ámsterdam. ¿Cómo le decís vos? Viste que ahora está el dilema ahí en los relatores, entre Holanda y Países Bajos. No está mal decirlo Holanda, quiero decirlo. Formalmente Países Bajos, informalmente Holanda, la clásica Holanda. Bueno, pero un día como hoy, pero del año 1947, con una primera edición de 3.000 ejemplares, se publicaba en Ámsterdam el diario de Ana Frank, obra de la adolescente judía que relata las penurias sufridas a manos del nazismo cuando debió refugiarse con su familia en un ambiente oculto en la casa de unos amigos en esa ciudad de Países Bajos o de Holanda. Ana finalmente murió a los 15 años en un campo de concentración nazi. Un día como hoy, pero el año 1972, debutaba en primera división de Independiente a la edad de 18 años el mediocampista ofensivo Ricardo Enrique Bochini, una de las grandes figuras del fútbol argento e ídolo del club rojo. Fue a los 74 minutos del partido en el Estadio Monumental que River le terminó ganando 1-0 Independiente. El Bocha marcó en su carrera 108 goles en 714 partidos con la camiseta de Avellaneda. Lo de Bochini está dando vueltas, ¿lo vieron? No es un motorhome, es una divinura, es un camioncito hermoso que anda, está siguiendo a la selección. Viajó con su esposa, ayer lo vi en un vivo, porque tiene su propio canal de YouTube. Mirá cómo se actualizó el Bocha. Tiene su canal de YouTube. Bueno, y está relatando el viaje y también está haciendo entrevistas. Y ayer le estaba haciendo una entrevista a Oscar Ruggeri, que se lo encontró ahí en Estados Unidos. Y bueno, lo pueden seguir en su canal de YouTube. Muy fácil, Ricardo Bochini. Lo encuentran a El Bocha, que anda recorriendo Estados Unidos y siguiendo a la selección. Un día como hoy entonces, pero del año 1972, debutaba Ricardo Enrique. ¿Sabes qué pasaba un día como hoy? Un día como hoy, pero del año 1978, la selección argentina ganaba su primer campeonato mundial al vencer por 3-1 a Holanda. Mirá qué presente está Holanda / Países Bajos hoy. Sí, un día como hoy, por primera vez éramos campeones del mundo. ¿Se acuerdan qué pasó acá en Junín? ¿Hay alguien que tenga algún dato? ¿No hay alguna foto de esos festejos? Imagino que habrán salido a festejar, ¿no? Año 78 en Junín de los Andes. Argentina campeón del mundo. Un día como hoy, la selección ganaba su primer campeonato mundial al vencer por 3-1 a Holanda en el Estadio Monumental de Buenos Aires, con dos goles de Mario Kempes y uno de Daniel Bertoni. Dick Naninga había descontado para Holanda. Kempes fue el goleador y ganador de la bota de oro del Mundial Argentina 78, en el que anotó 6 tantos. Hay mucho docu. Iba a decir en YouTube. No sé si tanto en YouTube, pero en las plataformas, en las pagas, digamos, se encuentra material de, bueno, de lo que fue, porque aparte la Argentina justo en ese momento estaba siendo gobernada por los militares y la nefasta dictadura militar. Pero hay mucho material en las plataformas de lo que se vivía en aquel momento. Por un lado, mucho argentino feliz porque se estaba jugando un mundial acá por primera vez. La esperanza de salir campeón del mundo y la dictadura, ¿no? Gobernando nuestro país. La
Un día como hoy, pero del año 1994, Argentina vencía a Nigeria por 2-1 por la fase de grupos del Mundial de Estados Unidos 1994. ¿Fue el último partido de quién? Del Diego, loco. De Diego Armando Maradona. ¿Se acuerdan de aquel partido, no? ¿Se acuerdan de la enfermera? Que se metió la enfermera. Bueno, primero del partido, ese partido estuvo muy bueno. ¿Se acuerdan de ese partido? Es aquel icónico grito de Claudio Paul Canigia diciéndole ¡Diego! ¡Diego! ¡Diego! ¿Se acuerdan? Pidiéndole la bocha a Maradona en un tiro libre y Maradona diciéndole ¡Pará! Y le da un pase para que Canigia marque el 2-1 frente a Nigeria en la Copa del Mundo de Estados Unidos 94. Luego entra la enfermera, ¿se acuerdan? Aquella enfermera. Yo nunca vi que una enfermera entre a buscar a un jugador de fútbol. ¿Estaba? Pasó en ese mundial la enfermera, una colorada era. Los colorados dicen que traen mala suerte, los colos. Una enfermera acompañó a Maradona a un control antidopaje que, bueno, luego resultó ser positivo y derivó la suspensión del astro del fútbol. La frase en una conferencia de prensa fue: me cortaron las piernas. Créanme que me cortaron las piernas. Fue el Dixit de Diego Armando. Un día como hoy, pero del año 2015, a sus 88 años, fallecía en Buenos Aires el locutor y empresario teatral y de medios de comunicación Alejandro Romay. Su verdadero nombre era Alejandro Argentino Saúl. Mirá vos, argentino. Apodado el zar de la televisión en los años 80 y 90 por su exitosa gestión en Canal 9. Mirá, hoy es el Día del Psicólogo Social. Hoy, sí. Hoy es el Día del Psicólogo Social, se celebra el 25 de junio por ser el aniversario del nacimiento de Enrique Pichón, padre de la psicología social argentina. Pichón fue un médico psiquiátrico argentino nacido en Suiza y naturalizado francés, considerado uno de los introductores del psicoanálisis. Tome. Recién prendés la radio, buen día. Buen día. Es jueves, che. Hace frío. Abrigate, si no saliste y tenés que salir. Abrigate, nene. Bueno, ¿qué más pasaba un día como hoy? Un día como hoy, pero del año 1961, nacía el cómico británico Ricky Gervais, cómico de stand-up, guionista y creador de la popular serie The Office. Serión, The Office. Entre otros. Tiene una muy buena serie, es muy bueno, Ricky Gervais tiene una muy buena serie que creo que sigue estando en el catálogo de la N roja de Netflix, que se llama Afterlife. Una serie muy cortita, de capítulos cortos que deben durar 20, 25 minutos. Y que está muy buena, sobre todo para aquellos que son fanáticos de la ironía. Vean, es un poco tristona. Sí, empieza un poco triste, muy triste. Es media tristona, debo... Sí, se la estoy spoileando, pero debo decirlo porque si no se le van a caer algunas lágrimas. Se llama Afterlife, creo que está en Netflix todavía. Gran cómico, uno de los mejores actuales, me parece, el de Ricky Gervais, que nacía un día como hoy. Y aparte es el creador de The Office, ¿no? Un día como hoy, pero del año 1962, nacía Ricardo Iorio, bajista y cantante argentino, ex líder de Alma Fuerte. Un día como hoy nacía este señor. Mirá, esta canción es icónica, aparte. Un día como hoy nacía George Michael. No sabía el verdadero nombre de George. Bueno, el Georgios es su verdadero nombre. Georgios Patanou. Ese es su verdadero nombre. El productor le dijo no. De ninguna manera te puedo llevar al estrellato con ese apellido, Patanou. Así que a partir de ahora vas a ser Michael. George Michael.

Buen día, Ariel, qué temón. Tema y quién, temazo. Apaga las luces, por favor, de la radio. Tema Aspenes, recontra Aspenes. En Aspen 102.3, George Michael.

prende, prende, prende las luces. Prendelo. 9 de la mañana, 50 minutos. Sonamos en el 995. ¿Qué más pasaba un día como hoy? Un día como hoy, pero del año 1986 había un atentado contra el tren turístico entre Cusco y Machu Picchu, en Perú. Una carga explosiva de un vagón dejaba 8 muertos y 35 heridos. Sí, un día como hoy. Y un día como hoy, pero del año 2009, lamentablemente, se nos iba Michael Jackson. ¿Quién lo recuerda? Su popular baile en Billie Jean. Hay gente que lo imita muy bien, ¿viste? Yo conozco a una persona que... acá, sí. Mundialmente, obviamente, millones. Había que hacer ese bailecito. Ese bailecito de pies.

Y sí, un día como hoy, pero del año 2009, un 25 de junio, fallecía, quizás pasaba a mejor vida, Michael Miguelito Jackson, considerado el rey del pop, ¿no? Madonna, la reina del pop, el rey Michael. Durante las décadas del 80 y 90 predominó su música

0: Che, hay mucha muerte hoy, ¿eh? Acá en las efemérides, sí, mucho fallecimiento. Eso me pone un poco triste a esta hora de la mañana, 9:52. Un día como hoy, pero del año 2015, fallecía don Diego Maradona, padre de Diego Armando Maradona. Un día como hoy, pero del año 2019, fallecía Isabel La Coca Sarli, actriz y vedette argentina. Entre sus recordadas frases se encuentra: ¿qué pretende usted de mí? Me dicen que hoy es el día del mar. Mira vos, no sabía. Día del mar. Qué lindo el mar. Qué lindo. Y que no haya nadie. Bueno, una persona. Una sola. No haya nadie. Bueno, todos esos días hoy. Mucha muerte, chicos, en las efemérides. Mucha. Bueno, ¿en qué andan ustedes, che? Con este ofri. Qué frío, nene, ¿no? Estaba todo congeladito hoy esta mañana. Me dan cositas los autitos que están congelados, sí, cuando. Y no tienen techito, duermen afuera y. Lamentablemente. 2944-394461, el WhatsApp de la radio. Hola, buen día.
1: Buen día, Ariel. Buen día. Que te pide. Terraza. El día está hermoso.
0: Hace frío.
1: Está hermoso. Y va subiendo la cordillerana. Ariel, por favor. Bueno, que tengan un excelente día y el equipazo también.
0: Qué grande.
1: Besitos.
0: Vos también.
1: Bueno, esperando esas hermosas músicas que pones, espectaculares. Nana, que derriten el alma.
0: Vamos. 9:54 en la mañana, hace frío. Estamos en invierno. Era, espera. Hola.
2: Hola, buenos días, Ariel.
0: ¿Cómo va?
2: Yo me acuerdo de ese mundial porque nací en el 62, así que imagínate. Claro. Sí, en realidad no se podía festejar, no se podía hacer nada. Estábamos todos encerrados en casa porque andaban los militares en las calles. Hasta cierta hora podías andar, ¿viste?
0: Mirá vos.
2: Igual que comprar. Pero sí, me acuerdo del mundial porque lo pasamos encerrado. No se podía festejar como se festeja ahora. Era estrictamente no hacer quilombo en ningún lado porque te agarraban los militares y te metían preso, ¿viste? Y sin saber cuándo te podía largar. Así que sí, lo pasamos al mundial 78 y en ese año tuvimos un terremoto en San Juan. Uh-huh. En noviembre fue un terremoto
0: muy grande, sí.
2: Fue el general Videla, así que imagínate si no me lo voy a acordar.
0: Claro, año 78. Gracias, Margaret, por los datos. Claro, Junín, año 70. No recuerdo haber visto nunca una foto de alguien. Imagino que habrá sacado alguna foto, ¿no? De porque hoy se cumple, hoy un día como hoy, Argentina salía campeón del mundo. Del Mundial 78, y nunca vi ninguna foto de o algo, ¿no? De lo que pasó aquel día acá en Junín. Así que si hay alguien por ahí que tenga alguna foteli, algo, algún registro de lo que pasó, estaría muy bueno. Gracias, Margaret. Cuánta gente, ¿eh? Cuánta gente del otro lado. 9:56 la hora en la República Argentina. Es jueves. Jueves 25, tenemos un grado bajo cero. Y para hoy se anuncia una máxima de 11 grados. Te quiero con todo mi corazón. Andrelo Calamaro. Y te quiero igual.

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1: 10 de la mañana, 4 minutos en la ciudad de Buenos Aires. La temperatura 8 grados 4 décimas, sensación térmica 6 grados 9, humedad 67%, cielo despejado.
0: La muerte de Diego Maradona.
1: Declaran 3 enfermeros que lo atendieron en Tigre. Todos ellos integraron un grupo de WhatsApp en el que compartían información sobre si el astro se dejaba tomar los signos vitales, si ingería los medicamentos y sus distintos estados de ánimo. Todos ellos están acusados por el presunto homicidio simple con dolo eventual del ídolo.
0: Economía.
1: El gobierno renovó el bono a jubilados. Volvió a ubicarlo en 70 mil pesos para quienes cobran la mínima.
0: Casa de Gobierno.
1: Javier Milei envió al Senado un nuevo paquete con 21 pliegos de jueces y fiscales. Antes de viajar a España, el presidente firmó la selección de distintos candidatos para juzgados de diferentes puntos del país. Además, se oficializaron 47 nombramientos judiciales en el boletín oficial.
0: Judiciales.
1: Juicio de Loan Peña. Este jueves concluye la etapa de las indagatorias con la identificación de los últimos imputados. El proceso se desarrolla en un escuadrón de gendarmería en Corrientes. El martes próximo declararán por la desaparición del menor los padres de Loan y comenzará el tramo central del debate oral. Además, ayer citaron a declarar a Elisa Carrió como testigo. Estiman que el juicio podría extenderse al menos 6 meses.
0: Internacionales.
1: En España ya hay 212 muertos por la ola de calor. Fueron registrados en tan solo 4 días, entre el domingo y el miércoles. Así lo estimó el Instituto de Salud Carlos III de Madrid. Este jueves, ninguna región de España ya estaba en alerta naranja o roja por el calor.
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1: Atención, automovilistas. Se normaliza la circulación en la autopista 9 de Julio Sur, pero todavía con grandes demoras y restricciones a la altura de Suárez, luego de un accidente fatal sentido al centro. A todo esto, todavía hay muchas demoras en el ingreso a la ciudad de Buenos Aires por la autopista Buenos Aires-La Plata, por la Perito Moreno, sentido a la 25 de mayo, también en la de Lepiane, donde ocurrió un accidente a la altura de Villa Lugano. El acceso oeste registra 2 accidentes a la altura de Ciudadela y la Panamericana todavía con alguna carga y marcha lenta en torno a la 197. En cuanto a los trenes, circulan con sus frecuencias habituales. Subtes, la línea E, circula con demoras por la atención a un pasajero.
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0: Este jueves se advierte aire muy frío de origen polar todavía ingresando sobre la zona cordillerana de Neuquén. Allí hay una alerta meteorológica por nevadas. Luego, el tiempo mejoraría paulatinamente con fuerte descenso de temperatura. Mientras tanto, hoy aquí en Buenos Aires la temperatura máxima no superará los 13 grados, con cielo parcialmente nublado. Mañana viernes, mínima de 7 y máxima de 14, también con el cielo parcialmente nublado. Y se queda en general el buen tiempo también todo el fin de semana, con temperaturas mínimas entre 4 y 5 grados y máximas de entre 14 y 15. El mejor día del fin de parece ser el sábado, cuando el sol nos acompañaría un poco más que el domingo. Lucas Berengua, Meteorología, Radio La Red.
1: 10 de la mañana, 8 minutos en la ciudad de Buenos Aires. La temperatura 8 grados, 4 décimas. Sensación térmica 6 grados 9. Humedad 67%. Cielo despejado.
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0: Temones de jueves en la radio, como siempre, como todas las mañanas. Te acompañamos en el 995 y te presentamos las mejores canciones. ¿En qué andas vos? Se me reportan, al 2944-394461, el WhatsApp de la radio. ¿Estás pensando en un viajecito? 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

0: A las 9. Che, hay fútbol hoy, ¿eh? Continúa el fútbol. Estamos en pleno mundial. Hoy van a estar jugando Ecuador y Alemania. Me parece que es uno de los partidos más destacados. Van a estar jugando a las 5 de la tarde. Ecuador con la obligación de ganar. Si no, calabaza, calabaza. También van a estar jugando Curazao y Costa de Marfil hoy. 5 de la tarde. Hoy van a estar jugando Túnez y Holanda o Países Bajos. A las 19 horas. 6 partidos de hoy. Van a estar jugando Japón y Suecia también hoy. ¿Cómo ves a los japoneses vos? Van a estar jugando Paraguay y Australia también. Los paraguayos también tienen que ganar, sí o sí. Si no, calabaza. Otro más. Y Turquía, Estados Unidos van a estar jugando, van a estar cerrando esta jornada de jueves a ya por las 10 de la noche. De la mañana, 32 minutos, la hora en la República Argentina. Hablando de todo un poco, ¿estás buscando laburo? ¿Y sos panadero? ¿Sabés hacer buen pan? ¿Qué pan sabés hacer? Che, hay una empresa que está en búsqueda de personal para elaboración en panadería. Así que si te sentís capacitado, mandanos un mensajete a la radio que te mandamos la info. Pero lo cierto es que se está buscando personal para panadería. Se está buscando personal para panadería. Para trabajar acá en Junín de los Andes. Así que si te sentís apto, podés mandar un mensajete. Mira, te voy a pasar el número. 2, agéndalo. 2-299-299-6088-314. ¿Agendaste? 2-299-299-6088-314. 88 314, ¿sí? Si está buscando. Y si no, nos mandas un mensajito a la radio y te mandamos el contacto. Bueno, tres noticias, tres a esta hora de la mañana. ¿Qué es importante saber? Te lo contamos.
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0: Murió Chito Jalil, ex intendente de la ciudad de Neuquén, un dirigente histórico del movimiento popular neuquino y ex intendente de la ciudad de Neuquén. Falleció este jueves. El gobernador de la provincia, Rolando Ceferino Figueroa, lo publicó en redes sociales esta mañana temprano. Lo cierto es que la política neuquina despidió o despide este jueves a uno de los dirigentes históricos, Luis Chito Jalil, ex intendente de la capital de la provincia y referente del movimiento popular neuquino. 87 años tenía, y como te decía, la noticia fue confirmada por el gobernador Rolando Figueroa y también por el actual intendente de la ciudad de Neuquén, Mariano Gaido, quienes lo recordaron como un hombre que dedicó gran parte de su vida al servicio público.
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0: Bueno, hay una alerta amarilla por fuertes nevadas en esta parte de la Patagonia. El Servicio Meteorológico Nacional viene advirtiendo ya hace rato sobre nevada. En realidad ha nevado, esta mañana lo decía, ha nevado en cotas altas, como le gusta decir a los meteorólogos, ha nevado en la montaña. Tal es así que ayer estaba nevando en el Cerro Chapelco, ya se han acumulado más de 50 centímetros en las partes más altas. A propósito del Cerro Chapelco, se hizo todo el estacionamiento nuevo. Aquellos que conocen el cerro, siempre un barrial terrible. Bueno, ahora se hizo todo un estacionamiento, se hizo una carpeta de asfalto y también ya se colocaron nuevas telecabinas en reemplazo de las antiguas que están acá en Junín. Las antiguas están acá en el ejército. Con veamos a ver si es factible, ¿no? Con la esperanza, vamos a decirle así, de algún día, porque hay una idea de que esas telecabinas que antes estaban en el Cerro Chapelco, ahora pasen a estar en el Vía Cristi. Por ahora están acá, nada más. Pero bueno, hay toda una logística muy importante y montar no es nada barato. Igual. Todo lo contrario, es millonario el gasto que hay que hacer, pero bueno, veremos. A ver si se concreta. Pero están acá esas telecabinas. Están acá en el guardadas en un depósito ahí en el ejército. Las que estaban en el Cerro Chapelco. Y el Cerro Chapelco colocó nuevas. Bueno, hablando de la nieve, el Servicio Meteorológico Nacional dicen que la nieve podría llegar a acumularse entre 10 y 20 centímetros durante este jueves. Según informó el organismo nacional, las zonas alcanzadas serán afectadas por nevadas de variada intensidad. En los sectores cordilleranos esperan acumulaciones de entre 10 y 20 centímetros, aunque esos valores podrían ser superados de manera puntual, especialmente en áreas más elevadas.
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0: Bueno, y feas noticias desde Venezuela, ¿no? Seguramente han visto algo en las redes, algo en la televisión, han leído algún diario digital. Lo cierto es que acaba de informar el gobierno de Venezuela que ya son 164, lamentablemente, los muertos por el terremoto que se registró ayer en Venezuela, que estuvo por arriba de los 7 grados. Y 971 heridos. La presidenta Delcy Rodríguez actualizó hace algunos minutos el balance oficial tras la tragedia que tuvo como epicentro el estado de La Guaira, al que describió como una zona de desastre. Expertos alertan que la tragedia, lamentablemente, es mayúscula.
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0: Son las 10 de la mañana, 39 minutos, la hora en la República Argentina. Sonamos en el 995 como cada mañana. Un grado tenemos de temperatura hoy, mucho frío. 3 bajo cero llegó a marcar el termómetro a las 7 a.m. Para hoy, la máxima está anunciada en 11 grados.

Charlie García. Funky. 10 de la mañana, 42 minutos. Antes de irnos, te comento, recién estaba hablando con gente de la Delegación de Gestión Social, es una oficina de provincia que, bueno, funciona acá en el centro de la ciudad, y me decían que, bueno, están de paro ya desde hace algunos días. Están pidiendo una mejora salarial, nuevos concursos y un nuevo edificio laboral, me contaban. Están con medidas de fuerza y me comentaban que, bueno, sobre todo para la gente del área, que es importante la gente del área rural lo sepa, porque, bueno, viene mucha gente a hacer los trámites y que, bueno, por ahí se encuentra, viene y se encuentra con la oficina cerrada o que no hay atención al público, es debido al paro que están realizando los trabajadores. Mañana seguramente vamos a seguir hablando acerca de este tema, pero mensaje para la población del área rural que hace trámites acá en el área urbana de Junín, están de paro los trabajadores del área. Gente, nos vamos para escucharnos. Mañana ya es viernes, no te la puedo creer, Buenas, Ariel, ¿me pasás el número? Sí, ahí te lo paso. Aquellos que nos están pidiendo el número, sos panaderos, te manejás haciendo pan, tenés un buen currículum de panadé. ¿Te acuerdas del panadero de Boca? El gas pimienta. ¿Qué será de la vida de ese muchacho, no? Che, una importante empresa está buscando personal para panadería. Si te interesa, podés mandar tu currículum vitae al 299-6088-314 para aquellos que nos están pidiendo el latillo. Buen día, Ariel, bello jueves, dice Pilar. ¿Cómo andas, Pilar? Buen día. ¿Cómo anda usted? Pan crudo, dice, que le dicen a Boca. Pan crudo. Nunca había escuchado que a Boca le dijeran pan crudo. Había escuchado un montón de pan crudo, no. Pan crudo, porque lo sacó antes del panadero. Gente, nos vemos, nos escuchamos mañana. No se vayan de la sintonía de la radio, ya está listo y preparado el señor Nicolás Fernando Linares y equipo para hacerte compañía hasta las 13:30. Que tengan el mejor

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1: Pero muy bien, pasaron 10 minutos de las 11 de la mañana en la República Argentina. Hola, ¿cómo están, queridos amigos? ¿Cómo les va? ¿Todo bien? ¿Todo tranquilo? ¿Cómo nos trata la mañana de este día jueves 25 ya de junio de este año 2026? Ya prácticamente en la cuenta regresiva para, bueno, ir despidiendo un mes más, ¿no? Y prácticamente, como quien no quiere la cosa, ir ingresando ya definitivamente, ¿no?, a lo que va a ser la mitad de este año. Donde en la mitad de este año prácticamente estamos viviendo el Mundial, ¿no? ¿Estás mirando los partidos del Mundial? ¿Miraste Brasil? ¿Estuviste atento a ver si aparecían los ovnis? Al final no llegaron. ¿Qué pasó con los ovnis? Bueno, partidos como el de Brasil, que lo ganó en el día de ayer, está en la próxima fase del Mundial. Ganó México también. Bueno, en un ratito vamos a hacer un repaso, ¿no?, de todos los partidos que se jugaron en el día de ayer. Alrededor de 6 partidos. Se han jugado 2 partidos en el mismo horario, sí, en simultáneo. Bueno, y hoy va a continuar el Mundial, ¿no? Y obviamente que nosotros, los argentinos, a la espera de ver a nuestra selección nuevamente, que va a jugar el día sábado, partido último, ¿no?, en el último horario, en el de las 23 hora argentina. Así que, bueno, esperamos a nuestra selección siempre con muchas ansias, ¿no? Más allá de que la Argentina ya está en la próxima instancia del Mundial, ¿no? Pero, bueno, es lindo ver a nuestra selección argentina. Queridos amigos, hasta la 1:30 de la tarde vamos a hacer juntos contacto directo por Cordillerana. La temperatura a esta hora es de 13 grados, con una máxima que llegará a los 10 grados para el resto de la jornada. Se ha registrado temperatura bajo cero en el día de la fecha. Bueno, ¿cómo va a continuar el clima? Bueno, para mañana viernes, como para ir cerrando la semanita, una temperatura mínima de 2 grados bajo cero, la máxima de 10 grados con cielo parcialmente nublado. Y está previsto lluvias, ¿eh? Está indicando lluvias para el día de mañana, ¿eh? Bueno, veremos si cumple o no el pronóstico. Para el fin de semana, para el día sábado, la temperatura mínima será de 3 grados bajo cero con una máxima de 7 grados con cielo parcialmente nublado. Para el domingo, la temperatura mínima será de 4 grados bajo cero con una máxima que no va a superar la barrera de los 8 grados con cielo parcialmente nublado. ¿Sí? De esta manera va a continuar el pronóstico del tiempo para la ciudad de Junín de los Andes y sus alrededores. Va a descender un poco la temperatura y no va a superar la barrera de los 7 grados. Bueno, rapidito, el 2944-394461, la línea de los oyentes totalmente habilitada. 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Al regreso hacemos un repaso de las informaciones más importantes a esta hora. Presentamos amigos comerciantes y también presentamos a nuestros compañeros de trabajo, al señor Juan Viveros, al señor Gustavo Cañicul, para compartir de aquí a la 1:30 de la tarde una nueva edición de Contacto Directo por Cordillerana, la radio más escuchada de Junín. Gracias a vos que estás todo el día con nosotros. Y a nuestros fieles oyentes, hola, hola, bienvenidos. Y con los piojos comenzamos.

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1: Pero claro que sí, hasta la 1:30 de la tarde. Qué buena canción de Los Piojos, a la voz inconfundible del señor Ciro Martínez.
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1: Está muy buena interpretación, se llama Ruleta. Es una muy buena canción de Los Piojos para ir compartiendo la mañana. Mientras saludamos a María, le mandamos un fuerte abrazo a María. Abrazo María, buena jornada, ¿cómo estás? Buen día, Nico. ¿Cómo andamos? Pero muy bien. Le podés mandar un saludo de cumpleaños a Pía en sus 8 añitos. Hoy Pía está cumpliendo 8 añitos, así que le mandamos un fuerte abrazo a Pía de parte de sus abuelos Cris y Pinino. Para Pía, abrazo grande, Pía. Feliz cumpleaños y que lo pases hermoso, que disfrutes de tu día. Feliz cumpleaños. Mensaje de los oyentes, hola, buenas.
3: De casa al trabajo todas las mañanas, escuchando con Vinco la cordillerana. ¡Epa! ¿Viste, Nico, cómo me salió la rimita? ¿Cómo me salió la rimita, Nico? Bien, bien, bien, ¿no? Bueno, yo acá, Nico, terraza ya. Qué solcito lindo, fresquita la mañana, pero lindo. Estamos en invierno, ya no pidamos más. Y vamos con la cordillerana, ¿con quién? Con Nico, terraza. Yo ya arranqué, Nico, ya arranqué.
1: Abrazo para Lidia, cariño.
3: Y a mí no me vengan con que yo invento, saco cosas del área, porque yo ya vengo así de fábrica, Nico. Ella tiene
1: muy
3: su
1: bien,
3: swing. Imagínate, mi papá era cantautor, mi hermano era poeta aficionado. Yo ya vengo así de fábrica, inventando para el aire, en el aire las canto. ¿Con quién? Con Nico, terraza. Yo ya arranqué, Nico, ya arranqué.
1: Abrazo para Lidia, cariño.
3: Y a mí no me vengan con que yo invento, saco cosas del área, porque yo ya vengo así de fábrica, Nico. Ella tiene
1: muy
3: su
1: bien,
3: swing.
1: Imagínate,
3: mi papá era cantautor, mi hermano era poeta aficionado. Yo ya vengo así de fábrica, inventando.

0: ¿Qué más tengo por aquí? Mensaje de los oyentes. Preguntan si hay algún aviso de alquiler. Tengo un dato de alquiler para pasarte, para darte a conocer. Así que estate atento que luego de la pausa te voy a contar un poquito cuál es el número de contacto. Una información que tiene que ver con el ámbito local. Va a haber una jornada de vacunación mañana, viernes 26, de 8 a 20 horas. Vacuna para todas las edades. Vení a completar tu calendario. Te esperamos como siempre en el hospital local, en el vacunatorio, que aprovechamos a mandarles un abrazo muy pero muy grande, que todas las mañanas nos escuchan. Así que bueno, aprovechen mañana la jornada de vacunación extendida en el hospital local. Pasaron 19 minutos de las 11 en el país. Buena canción del Javi Calamaro. La versión en vivo, amigos.
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1: Pero qué excelente versión en vivo del querido, del gran Javier Andrés. Javier Calamar. No sé si se llama Andrés. ¿Tendrá segundo nombre? ¿Cuál será su segundo nombre? Tu poder sobre mí es una muy buena versión en vivo. Mientras recibía visitas, le tengo que mandar un fuerte abrazo desde la comisión de el Club Cordillera. Un saludo grande para Julio, para toda la gente del Club Cordillera. Muchas gracias por el obsequio. Abrazo, Julio. Abrazo, comisión. Muchas gracias. Cariño enorme. Que sigan los éxitos. Bueno, en uno de los clubes importantísimos de nuestra ciudad y que obviamente viene creciendo a pasos agigantados, así que, bueno, obviamente que a uno le alegra un montón, ¿no? El crecimiento de las instituciones, alguno conoce, ¿no? El trasfondo del trabajo que vienen realizando y, este, bueno, le pone feliz y contento a uno ese gran logro. Así que saludo grande para Julio y para toda la comisión del Club Cordillera. Buen día, Nico, aquí escuchándonos, como siempre. Abrazo para Laurita. ¿Cómo andas, Lau? ¿Cómo anda la misión? Hace poquito vi que estuvieron, ¿no?, de misión nuevamente. Bueno, siempre compartiendo en redes sociales, ¿no? Para vos que estás siempre colaborando, siempre ayudando. Bueno, que sepas que obviamente todo lo que donás va todo hacia las familias que más lo necesitan, así que bueno, también está buenísimo poder, ¿no?, ver todo ese trabajo que vienen realizando, esos viajes largos algunos, pero siempre llevando, ¿no?, solidaridad. Con misión, Anito Calfunao, que les mandamos un fuerte abrazo, que tengan una excelente jornada. Para un alquiler, amigos, para que tengan en cuenta, deben comunicarse al 2944-61-8122. 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Tenemos un alquiler a disposición. ¿Vos qué estás buscando? Bueno, ese es el numerito de contacto. 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

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Hola Nico, como siempre escuchando tu hermoso programa. Que tengas una mañana linda, hermosa. Gracias por tu compañía. Pero por favor, gracias a ustedes que están todo el tiempo acompañándonos. Que tengan una excelente mañana y muchas, pero muchas gracias. Tomando mates y escuchando la Cordy como siempre. Abrazo, me manda foto de su mate. Está bueno ese mate, bien de maderita, me gusta, me gusta. Me gusta lo sencillo. Sencillito y de alpargata. Como mi amigo Gustavo también le gusta lo sencillo, ¿no? Bueno, el tema comida es medio fifí, Gustavo, ¿no, Juancito? Juancito, viste que es medio bebito fiu-fiu, Gustavo. Está delicado el peñi. Está complicado para invitarlo a, no sé, almorzar, a cenar. Felipe lo quiere invitar, pero lo hablé seriamente con Felipe. Le digo, Felipe, fíjate que Gustavo medio fifí. Capaz que nos pide una super comida. Saludos para Gustavo. En un ratito viene. Tiene que pedir permiso, Gustavo. Bueno, ¿qué más? 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Escucha, taller de plantas saludables. ¿Te interesa? Bueno, martes, los días martes, de 10 a 12 del mediodía. Taller de nutrición, martes, de 14 a 16 horas. Espacio de juegos, el día miércoles, de 10 a 12 horas. Taller de cerámica, los días jueves, de 9:30 a 12:30 horas. Taller de huerta comunitaria se realiza los días viernes, de 10 a 12 del mediodía. ¿Sí? 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Buen día, Nico. Escuchándote desde el local de Junín Produce Sustentable, local 15, ya saben, ¿no? Del Paseo Artesanal. Está la Compostela y otros productores también acompañándonos ese lindo espacio, ¿no? De venta. Así que les mandamos un fuerte abrazo y muchas gracias, obviamente, por escuchar Cordillerana. Saludos para Laura, saludos para todo el personal de Junín Produce Sustentable. Abrazo enorme. ¿Cómo va eso? ¿Qué podemos encontrar, Laurita? Haceme un móvil desde Junín Produce Sustentable. ¿Qué podemos encontrar, Lau, en el local de Junín Produce Sustentable? Por ejemplo, ¿qué podemos encontrar, Lau?
Hola Nico, linda mañana. A pesar de que está bastante fresca la mañana, linda jornada, Niquito. Gracias igualmente, que tengan una linda mañana. Y gracias por la compañía de siempre. Suena un clásico inolvidable. De la vuelta llegan las noticias. Hace rato que no escucho de esos recuerdos inolvidables. Y este es el momento ideal, el momento justo.

0: 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Pero qué excelente canción. Qué excelente recuerdo inolvidable. A las 11 de la mañana con 32 minutos. 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Le pregunto a nuestra móvil en vivo. ¿Qué vamos a encontrar? Laurita, hola Lau, ¿cómo estás?
1: Acá estamos, acá estamos. Bueno, ya nos vamos a acercar a contarte bien de qué se trata este local y sustentable, que estamos muy contentos con los productores y con todos los compañeros que emprenden. Te voy a mandar un par de fotos, los que estén manija con la selección. Tenemos un montón de productos hechos acá,
0: tráeme
1: en
0: la
1: casa
0: Copa,
1: en Junín de los Andes, para que celebremos a nuestra selección. Uh-huh. Ahí te mando una fotito.
0: Pero muchas
1: dale,
0: gracias.
1: Y después, bueno, quedamos en encontrarnos en cualquier momento para contarle a nuestro Junín todo nuestro esfuerzo y los logros que vamos consiguiendo. Gracias, Nico, siempre con la Cordi.
0: Un abrazo, un cariño muy grande para todos los productores. Bueno, obviamente que comparten un local diversos emprendedores de Junín y vas a encontrar, pero lo que busques. Lo que busques lo vas a encontrar en el local 15 del Paseo Artesanal. Date una vueltita. Le voy a pedir a Lau, por último, que me diga los horarios del paseo, ¿sí? Los horarios del local, para que obviamente la gente pueda pasar. Desde ya, muchas gracias. Y con la presentación de Mini Mercado Las Rosas a esta hora, llega las noticias. Hora 11, 34 minutos. En la República Argentina, la temperatura en la ciudad de Junín de los Andes a esta hora, 3 grados.
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0: Murió Luis Echito Jalil, el ex intendente de Neuquén, que dejó una huella en la política neuquina. El histórico dirigente del Movimiento Popular Neuquino y es ex intendente de la ciudad de Neuquén, falleció este jueves. El gobernador Rolando Figueroa destacó su calidez, cercanía y vocación de servicio.
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0: Sigue la purga en el estado neuquino. Echan a empleada por maltrato infantil y a un policía por indisciplina. Un suboficial penitenciario que acumuló días de arresto policial en virtud de sus indisciplinas reiteradas, y una mujer que incurrió en malos tratos contra chiquitos de 3 años que estaban al cuidado de una institución de la ciudad de Neuquén, fueron alcanzados en las últimas horas por la purga de ñoquis e incumplidores que puso en marcha el gobierno de Rolando Figueroa, ni bien asumió, en diciembre del 2023. A vos te pregunto, ¿qué te parece? Está bien, ¿no?, lo que está haciendo el gobierno de la provincia. Aquellos que no trabajan, despedidos. A vos, que estás escuchando la radio, ¿qué te parece?
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0: Lo que sucede en el mundo es una de las noticias, ¿no?, que está recorriendo obviamente todos los portales y que tiene que ver con Venezuela. Horas desesperantes para rescatar a personas atrapadas y siguen varios desaparecidos, ¿no? Tremendo lo del terremoto. 2 terremotos consecutivos de gran magnitud, de 7,2 y de 7,5, ¿no? Son los terremotos que en el día de ayer sacudieron a Venezuela, ¿no?, por la tarde, con apenas un segundo de diferencia, en lo que los sismólogos denominan un doblete sísmico. Los sismos provocaron derrumbes, ¿no?, de edificios en Caracas y en ciudades costeras como La Guaira, que fue una de las ciudades más afectadas. Dejaron al menos 164 muertos y casi un millar de heridos, según los últimos datos oficiales, ¿no?, que dio a conocer la presidenta encargada de Venezuela, Delcy Rodríguez, declaró el estado de emergencia en las horas siguientes de los sismos.
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0: Alerta amarilla por fuertes nevadas en la cordillera. Servicio Meteorológico Nacional advirtió que la nieve podría acumular entre 10 y 20 centímetros durante este jueves.
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0: Vapores en el volcán Aucamahuida. ¿Qué está pasando? ¿Cuál es el riesgo de la población? Es la gran pregunta. Una columna de vapor, un punto caliente en medio del paisaje y pozos petroleros visibles en cercanías. Las imágenes registradas en proximidades del volcán Aucamahuida despertaron inquietud y rápidamente abrieron una pregunta. ¿El volcán está volviendo a activarse? La respuesta de los especialistas por ahora lleva tranquilidad. El fenómeno detectado es de escasas proporciones. No mostró cambios desde el domingo y, según el geólogo y geofísico Mario Sigismondi, no presenta un peligro para Rincón de los Sauces ni para otras localidades cercanas. Y hablamos un poquito del fútbol. Boca y River ya tienen fecha y sede para jugar Copa Argentina. La Copa Argentina confirmó la programación de los próximos partidos de Boca y River por los 16avos de final. El Xeneize jugará ante Sarmiento el próximo 16 de julio desde las 21:45 en el estadio Marcelo Bielsa de Newell's en Rosario. El Millonario, por su parte, enfrentará al Dosivi el 17 de julio, también 21:45 en el estadio Padre Ernesto Martorena de Salta. Para Boca, el encuentro tendrá un condimento especial porque marcará el estreno oficial del Vasco Rodolfo Arruabarrena en su segundo ciclo como entrenador del club. El Vasco volverá a dirigir al Xeneize en un partido eliminatorio con la obligación de avanzar para sostener sus aspiraciones en una competencia que suele tener cruces complejos desde las primeras rondas. Por otro lado, el Millonario no accedió a esta ronda tras vencer 1-0 a Ciudad de Bolívar en su primera presentación en el torneo. En caso de avanzar, su próximo rival será del cruce entre Independiente Rivadavia Tigre, que jugarán el 12 de julio a las 16:15 en la cancha justamente de Belgrano.
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0: Fútbol, y hablamos del Mundial. Bueno, 7 jugadores de la selección argentina podrían hacer su debut mundialista ante Jordania. Obviamente que Scaloni pareciera que va por un equipo alternativo, ¿no? Para este próximo sábado, 23 horas será el partido de la selección. La selección argentina cerrará la fase de grupos del Mundial ante Jordania con la tarea ya cumplida, ¿no? Ya clasificado y como líder de su grupo, Grupo J, la albiceleste afrontará ese partido con una rotación que abrirá la puerta a varios debutantes en la Copa del Mundo. El encuentro será el día sábado, 23 horas, aquí en la Argentina, en Dallas. Con el primer puesto asegurado, Lionel Scaloni apunta a administrar cargas y darle minutos a quienes todavía no sumaron en el torneo. Son 7 los futbolistas de la lista que aún no debutaron en el Mundial. Una rotación amplia podría significar el estreno absoluto de varios. En el arco, si Scaloni decide preservar a Emiliano "El Dibu" Martínez, ingresaría a uno de sus 2 suplentes, Jerónimo Rulli, ¿no? Fue campeón en Qatar 2022, pero no jugó ningún minuto. Juan Musso, en tanto, vive su primera Copa del Mundo tras no haber sido citado en la edición anterior. En la defensa ya está confirmada la ausencia de el Cuti Romero, ¿no? Que tiene una molestia en la rodilla derecha. Nico Tamendi tiene su lugar asegurado. Pero en el lateral izquierdo podría aparecer Marcos Senesi, que fue llamado a último momento, ¿no? Entró en la lista por Leonardo Valerdi y todavía no debutó. En el medio campo hay otras 2 opciones, 2 casos, ¿no? El de Gio Lo Celso. Es particular, ¿no? Pieza importante del ciclo. Se perdió Qatar por lesión y Rusia 2018 no sumó minutos. El otro es Valentín Barco, una de las últimas incorporaciones a la lista, que llega con confianza tras marcar ante Islandia justamente en la previa. Juliano Simeone y José Manuel López, el Flaco López, completan el grupo de los que esperan su oportunidad. El delantero del Atlético de Madrid tuvo más rodaje en el ciclo que el del Palmeiras, aunque ninguno jugó aún esta copa. El Facu Medina, Nico González y Nico Paz también habían arrancado el Mundial sin debutar, pero ya se entrenaron en la goleada y se estrenaron en la goleada 3-1 frente a Argelia, ¿no? El antecedente es reciente. En Qatar, pese a no llegar clasificado a la última fecha, el cómodo trámite ante Polonia le permitió a Scaloni darle minutos a Juan Foyth y Thiago Almada, que solo vieron acción en ese partido. La gran incógnita sigue siendo, ¿no? Más allá de gran cambio que va a tener la selección para este fin de semana, la gran incógnita sigue siendo Lionel Messi, ¿no? El capitán que cumplió 39 años y que todo el pueblo argentino en el día de ayer lo saludó, ¿no? Terrible la cantidad de saludos en redes sociales. Estaba mirando los canales televisivos también, donde, bueno, hubo toda una movida para saludar al 10, saludar a Messi, saludar al capitán de nuestra selección argentina. Cumplió 39 años, llega con 5 goles y como máximo artillero histórico en los mundiales. Resta saber si será titular o si Nico Paz ocupará su lugar desde el arranque, ¿no? Obviamente que uno lo quiere preservar a Messi para la próxima instancia, que se va a jugar el próximo viernes 3, ¿no? Pero también creo que Messi tiene que hacer gol, ¿no? Tiene que seguir convirtiendo goles, así que bueno, veremos qué va a decir Scaloni, ¿no? Si va de entrada, si va a ingresar en el segundo tiempo. Bueno, veremos cómo prepara Scaloni el 11 titular para enfrentar a Jordania en la última fecha del grupo, ¿no? Por otro lado, los partidos del día de la fecha. Bueno, 17 horas, qué partidazo el que se viene. Por un lado, Curazao Costa de Marfil. Por el otro, Ecuador-Alemania. Bueno, creo que este partido se va a llevar todas las miradas del Mundial en el día de la fecha. 20 horas, Túnez-Países Bajos. Mismo horario para Japón-Suecia. 23 horas, dos partidos. Turquía-Estados Unidos y Paraguay-Australia. Algunos se juegan la permanencia en el Mundial. Hora 11, 44 minutos. 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Reiteramos 3 grados la temperatura a esta hora, con una máxima de 10 grados para el resto de la jornada, con cielo parcialmente nublado. 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
8: Pero claro que sí, hasta la 1:30 de la tarde nos quedamos con vos. 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Nico querido, buen día. ¿Podrá hacer algún tema de Huff? Te escucho mientras pinto un hogar. Abrazo para el querido, para un amigo, el amigo de la noche. Claro, porque hemos estado en varios eventos trabajando juntos, ¿no? Para el querido, al señor Aldo Linares, un abrazo, Aldo querido. Mozos Huiliches, abrazo para el Dicto, Siempre buena atención al Dicto, Impecable, Aldo querido. Nico pasó la máquina para arreglar la calle. Imagínate que justo esté pasando una persona y un auto lance una de esas piedras que quedaron. O que salga alguno de los locales. No es necesario dejar la calle así sobre Juan Manuel de Rosas. Es cierto, ha pasado la máquina en buena hora, ¿no? Siempre pedimos, che, que pase la... Bueno, pasó la máquina. Perfecto. Pero han quedado algunas piedritas. Piedrita, por decirlo entre comillas, ¿no? Bastante complicadas, ¿no? Bueno, estaría bueno que por ahí se pueda solucionar eso, ¿no? Está bueno, está perfecto que pase la máquina en buena hora, pero es cierto porque ha quedado algunos sectores bastante complicados, ¿no? Con algunas piedras de gran magnitud, ¿no? Y obviamente esas piedritas que quedan sueltas, bueno, es cierto, por ahí traen algún tipo de complicaciones y demás. Nico, me extrañó ver mucho personal municipal sobre la Ruta Nacional 40. Te pregunto, ¿sabes si viene el gobernador? ¿Sabes que yo también dije, puede ser que venga el gobernador, porque vi mucho personal municipal en la Ruta Nacional 40 está haciendo limpieza. ¿Puede ser que venga el gobernador? Dije yo. Bueno, la verdad que no lo sé, pero vamos a consultar, a ver. Tenemos la visita del gobernador de la provincia, que ha andado mucho en este tiempo por la zona sur. Han dado mucho aquí por la zona, recorriendo la provincia, y está buenísimo, ¿no? Que el gobernador salga a recorrer la provincia. Han dado mucho en el norte también, donde se están haciendo muchas obras, porque el gobernador dijo que es momento del norte neuquino. Bueno, anda recorriendo la provincia y creo que eso está buenísimo, ¿no? Está buenísimo que salga y que recorra para ver cómo están las diversas ciudades de la provincia del Neuquén. Estamos a un minuto para llegar a las 12 del mediodía en la República Argentina.
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2: Pero muy bien, pasaron 6 minutos de las 12 del mediodía en la República Argentina. Estás en Cordillerana FM 99.5 hasta la 1:30 de la tarde, queridos amigos. Nos quedamos con todos ustedes. Estaba mirando y sigo mirando, ¿no? Imágenes de lo que está sucediendo en Venezuela en este preciso momento, ¿no? Imágenes aéreas de cómo ha quedado gran parte, ¿no? De algunas ciudades de Venezuela. La Guaira fue una de las ciudades más afectadas y se siguen rescatando personas. Es tremendo lo que ha ocurrido. Dos sismos de gran magnitud en pocos segundos, ¿no? De 7,2 y 7,5. Esto se registró ayer por la tarde. Señor Juan Viveros, ¿usted cómo anda? ¿Qué tal, Juancito? Bienvenido, buen día.
3: Hola, Nico, ¿qué tal? Buenos días, querido.
2: ¿Cómo va eso, Juancito? ¿Todo tranquilo?
3: Todo tranqui por ahora.
2: Bueno, mañana fresca, Juan, ¿no?
3: Mañana fresca, tal cual.
2: Bajo cero la temperatura, che.
3: Bajo cero.
2: ¿Tres bajo cero se registraron?
3: Sí.
2: El fin de semana va a descender más todavía la temperatura, así que, bueno, estamos en tiempo de merecer, Juan, ¿no?
3: Sí, tal cual.
2: Ya han sacado las camperas de abrigo, Juan.
3: Pero
2: ¿sisto?
3: Ninguna duda, han encamperado, pero...
2: Han renovado esa campera que tiene como 50.000 años. Invierno en el sí, lomo.
3: Pero se la sigue bancando.
2: Olvídate. Cual, viste que uno ya tiene su esa campera que no la cambias por
3: que
2: nada.
3: Uno, claro, se encariña,
2: viste que uno se aferra a
3: claro,
2: esas cosas.
3: Se encariña con un abrigo en particular y...
2: Pero, bueno, por más que esté hecha triza...
3: Yo tengo una que, bueno, ahora le di un poco de descanso, pero no... Pero, ¿sabes qué?
2: Está bien.
3: Viste que no,
2: dale,
3: se gasta acá los puños.
2: Claro.
3: Normalmente...
2: O por ahí no cierra, porque el cierre ya no quiere.
3: No,
2: nada.
3: ¿Sabes cuántas veces le he cambiado cierre?
2: Mirá, qué buena onda.
3: Ya varias veces, viste.
2: Y viste que uno se aferra.
3: Pero lo abrigada que es esa campera.
2: Qué buena.
3: ¿Qué la voy a tirar?
2: Olvidate.
3: Sigue bancando, viste.
2: Sigue un invierno
3: ¿sabes,
2: más.
3: ¿Sabes la cantidad de escarcha que tiene en el lomo?
2: Eso quiere decir también es una forma de decir, che, a ver si me regalan una campera. Viste que es así.
3: Pero ya pasó el Día del Padre.
2: No hubo caso en el Día del Padre.
3: No hubo caso.
2: ¿Qué le vamos a hacer, Juancito?
3: Tal cual.
2: Señor Juan Viveros, en un ratito vamos a hablar de lo deportivo del Mundial. Qué buen partido el de las 5 de la tarde.
3: Sí.
2: Ecuador, si pierde, ¿no?
3: A la casa.
2: A la casa.
3: Igual, de todas maneras, yo creo que el Mundial va a arrancar la otra semana.
2: Claro, ya cuando comiencen los,
3: bueno, los mata,
2: 16,
3: mata. Claro,
2: pero hay selecciones que se juegan la continuidad.
3: Bueno, ahora sí, pero cuando ya uno dice...
2: Nosotros porque ya estamos chochos.
3: Claro,
2: ya estamos.
3: Viste cuando vos especulás que si empato voy a quedar...
2: Si aquel pierde...
3: En los 16 avos empatá y va a largue penal y a la casa.
2: Tal cual. Mata-mata.
3: El mata-mata. Entonces ya no podés especular mucho. Así que...
2: Bueno, qué buen partido. De las 5 de la tarde, Ecuador, Alemania, se van a jugar 6 partidos.
3: Sí.
2: 2 en el mismo horario, ¿no? Ecuador, Alemania, que yo creo que es el partido que se lleva las miradas. Después, Curazao, Costa de Marfil, 20 horas, señor Juan Viveros. Túnez, Países Bajos, Holanda. Uh-huh. Japón, Suecia, mismo horario, 20 horas. Y a las 23, los últimos partidos de la jornada, Turquía, Estados Unidos y Paraguay, Australia. Paraguay también, que está bastante complicado.
3: Claro.
2: ¿No?
3: Y yo creo que nosotros la mirada va a estar puesta mañana, para nosotros los argentinos.
2: Sí, sí.
3: Cuando se juegue la zona de donde va a salir el rival de Argentina.
2: ¡Qué partido! 21 horas juega.
3: Entonces ahí vamos.
2: Estamos hablando de Uruguay y España.
3: Exactamente.
2: Oh.
3: Y ahí ya
2: ¿nos
3: vamos...
2: toca con Uruguay? Vamos a hacer en papeles, ¿no?
3: En papeles.
2: En papeles
3: nos tocaría Uruguay.
2: Nos tocaría Uruguay.
3: En papeles.
2: Claro, porque todos creemos que o pensamos que España le va a ganar a Uruguay, pero bueno.
3: Pero veremos, yo creo que ese ahí va a estar centrada toda nuestra atención para saber cuál va a ser el rival, o es España
2: Uruguay.
3: Uruguay.
2: Para el cual. Mismo horario, obviamente, Cabo Verde, Arabia Saudita.
3: Que puede ser también. Ojo con Cabo Verde.
2: Che, y el partido de mañana también, el de las 4 de la tarde, 16 horas, Noruega-Francia.
3: Ajá.
2: Sí, qué buen partido.
3: También, ¿eh? Qué partido ese.
2: Los dos creo que vienen de ganar en su anterior partido, ¿no?
3: Hay Mbappé, Haaland.
2: Sí, Haaland, Mbappé.
3: Exactamente.
2: Noruega viene de ganarle a Senegal 3-2 y Francia 3-0 a Irak.
3: Bien.
2: O sea que los dos vienen ahí.
3: Así
2: che, que qué buenos partidos, ¿no? Como para ir cerrando esta primera fase del Mundial.
3: ¿Sí? Que termina el sábado.
2: Sí, exactamente. Día sábado culmina. Así que, bueno, a seguir mirando fútbol, ¿no? A la medida que se pueda, obviamente. Hay buenos partidos bastante atractivos. México, uno de los anfitriones, Juan, ganó 3-0. Contundente resultado de...
3: Resultado ideal para México. O sea, jugó 3, ganó 3. Sí. Puntaje ideal.
2: Ha tenido buen comienzo el Mundial México,
3: Están muy agrandados. Están ahí, vos lo escuchás a la prensa mexicana.
2: Los mismos hinchas están.
3: Sí, y encima, viste, siempre tirándonos dardo.
2: Claro, el tema es ese, que no pueden festejar, viste, tranqui, sin
3: bardear a nadie. Encima nos quieren, se quieren comparar con nosotros. ¿Comparar de qué? El otro día escuchaba un periodista mexicano que decía, estamos en las mismas condiciones que Argentina. Uh-huh. Estamos también, nosotros también tenemos 3 mundiales.
2: Claro.
3: Y vos decís, ¿dónde tenés los 3 mundiales? Claro, porque se jugó 3 veces en México.
2: Claro.
3: Pero fíjate las
2: esas comparaciones
3: que hacen, que te da risa.
2: Son loquillos los mexicanos.
3: Claro.
2: Che, Juancito, Brasil le ganó 3-0 a Escocia. Y ayer más de uno estaba mirando el partido de Brasil a ver si aparecían los ovnis.
3: Ah, ¿viste?
2: Ah, qué hijo de mí que son. Se le remandó la vidente, ¿viste?
3: Sí.
2: Y para mí era más estrategia que otra cosa, ¿no?
3: Sí, esta. En esto.
2: Encima entra Neymar a lo último.
3: Claro.
2: No, acá viene la extraterrestre.
3: Claro. Esto es parte de lo que es el folclore del fútbol.
2: Tal cual.
3: Que todos buscan, ¿viste? El periodista este mexicano hablaba de decir, no, Argentina le regalaron las 3 copas que le regalaron. Messi se tendría que haber ido expulsado ante Austria por la patada que le pegó al jugador austríaco. Uno le dice, anda, seguí delirando en otro lado.
2: Seguí tu camino, claro. Mexicano. Seguí tu camino, manito.
3: Sí, no, como los dichos de...
2: Güey.
3: Güey.
2: Todavía no llega el güey. Che, el otro partido que estuvo muy bueno, Marruecos-Haití, Juan.
3: Se sacaron la
2: cresta.
3: Ay, qué partidazo.
2: 4-2 ganó Marruecos.
3: Sí, pero arrancó primero ganando Haití.
2: Haití.
3: Se lo empata Marruecos. Lo pasa a ganar otra vez Haití. Se lo empata Marruecos.
2: Tremendo.
3: Se estaban dando como para que tengan. Sí.
2: Buen partido. Bueno, viste que uno por ahí no da ni 5 pesos, como dirían en argentino.
3: Haití viene como invitado, pato a la boda, más o menos.
2: Sí,
3: Y sin embargo, bueno... Lamentablemente los resultados no lo acompañan, pero le ha hecho partido a uno de los grandes favoritos.
2: Sí, viste que hay selecciones que uno no tenía en cuenta, pero han dado...
3: Cabo Verde.
2: Batacazo importante, ¿eh?
3: Decepción para mí, Croacia.
2: Sí, mal Croacia.
3: Uno dice, che, Croacia, con lo que fue el Mundial anterior... Uh-huh. Pero hoy charlaba justamente con un amigo, con Claudio Price, le mando mucho saludo.
2: Saludo, Claudio.
3: Y me decía, pasa que Modri ya tiene... Sí, bueno, pero... Sí.
2: Que ganó 1-0, le ganó a Panamá. Sola 1-0.
3: No, yo veo que Croacia no tiene recambio. Hoy por hoy, digo, ¿a quién evitaría Argentina? Yo evitaría Alemania, por ejemplo.
2: Sí.
3: Yo trataría de evitarlo.
2: Y Alemania siempre candidato a todo, ¿no?
3: Porque por el estilo de juego que tienen básicamente todas las selecciones europeas, que son distintos por ahí a los estilos americanos.
2: Uh-huh.
3: Entonces hoy por hoy vos me decís, ¿qué preferís, España o Uruguay?
2: Claro.
3: Y yo te digo Uruguay.
2: Sí. Sí.
3: No es por lo que es Uruguay, sino porque son estilos parecidos.
2: Sí.
3: Los españoles vienen con eso de no haber participado al Mundial anterior. Y vienen con... Entonces yo a esas selecciones trataría de evitarlas. Pero por supuesto, para salir campeones les tenés que ganar a todos.
2: Tenés que jugar a todos. Es así, porque cada vez que le preguntan a los jugadores argentinos, che, ¿y quién querés? Y tenés que jugar con quien te toque. Tenés que jugar, tenés que ganarle.
3: Pero, ¿viste? En el corazoncito, uno dice, siempre. ¿A quién puede? Si se puede evitar, evitémoslo. Si hay que jugarle, se le juega también.
2: Es así.
3: El campeón, para ser campeón, le tiene que ganar al fácil y al difícil.
2: Sí, quien venga. Bueno, la Argentina, Juan, se prepara para cerrar los grupos el sábado 23 horas, ¿no? Frente a Jordania, donde seguramente Scaloni va a rotar jugadores, ¿no?
3: Y lindo sábado el horario, ¿sabes? Bueno, sí. ¿Sabes por qué? Porque voy a decir, listo, sábado, domingo no se trabaja. Sí,
2: podés cocinar algo tranqui.
3: Una cenita, sí. Y después una sobremesa, como para esperar el partido.
2: Estoy igual.
3: Y después te vas a dormir hasta el domingo. Contento, triste. No, contento, seguro. Contento, vamos a estar. No hay duda.
2: Te levantás temprano un domingo en Chalas Guindas.
3: Claro, toca bocina.
2: Pero feliz.
3: Claro, tal cual.
2: Juancito Viveros, hablando de la información local, después vamos a seguir hablando de lo deportivo, porque también hay novedades, porque ayer tuvimos la visita de integrantes de la Liga Unificada. Y a la tarde se dieron a conocer las sanciones, Juan.
3: Sí, salieron allá por las... calculo que habrán salido allá por las 15 horas más o menos. Salió el boletín del Tribunal de Disciplina, donde más de uno se sorprendió con las sanciones.
2: Sí.
3: Era más o menos lo que se esperaba, porque todos pedían, o muchos pedían, no todos tal vez. Muchos pedían
2: duras sanciones
3: que sean ejemplificadoras.
2: Por ejemplo, vi, sin nombrar, ¿no?, la persona, pero a una persona de las que el tribunal justamente le dio una dura sanción hasta junio del 2028 o julio.
3: Sí, 2 años.
2: 2028.
3: 2 años de sanción.
2: Que obviamente esa persona puede apelar, ¿no?
3: Pero todo tiene la posibilidad de apelar. Todo tiene la posibilidad de apelar, pero después hay que empezar a analizar, que yo ya hice mi análisis, y hay algunas falencias en la resolución del tribunal. En la aplicación de los artículos del reglamento, por ahí no coincide con la resolución.
2: Claro.
3: Y después vamos a lo nuestro. Claro. A ver, yo te prohíbo a vos, Nico, 2 años... que no puedes participar o ir a ver pero cuando le toque a tu equipo ir a jugar a la cancha 1, ¿cómo vas a hacer?
2: Claro.
3: Y volvemos a lo que siempre charlamos,
2: lo que dice el señor Cañicul, ¿quién controla?
3: Claro. Entonces ¿qué le vas a prohibir a Juan Vivero, que está cumpliendo o está purgando una pena de 2 años de no ir a ver a tu equipo?
2: Claro.
3: Y resulta que tu equipo juega, le toca jugar en cancha 1 y Juan Vivero se para en la calle. Entonces, ¿qué le vas a prohibir a Juan Vivero, que está cumpliendo o está purgando una pena de 2 años de no ir a ver a tu equipo?
2: Claro.
3: Y resulta que tu equipo juega.

0: Caso por caso con los
1: artículos.
0: Tengo el reglamento de transgresiones y pena y vamos a ir analizando caso por caso y vamos a ver si están bien aplicadas de acuerdo a nuestro criterio.
1: Bien, buenísimo. En un ratito.
0: Y si la vara midió de la misma manera a los dos equipos. Para mí, no midió de la misma manera. Ya voy diciendo esto. Después vamos a explicar por qué.
1: Dale, en el próximo bloque lo seguimos analizando. Usted sabe que ayer, y lo presento antes de ir a la información, al señor Gustavo Cañicula, ayer se realizó el acto de proclamación de autoridades de la Comisión Barrial del barrio Nehuenché, ¿no? Donde, bueno, asumió la flamante presidenta Juana Colipi y todo su equipo. Gustavo, ¿qué tal? Buen día, ¿cómo estás? Bienvenido.
2: ¿Qué tal, Nico? Buenos días a toda la audiencia de la radio. Muy buenos mediodía, tendría que decir.
1: Sí, está fría la mañana todavía.
2: Está helado, ¿no? Che, igual yo estuve encerrado toda la mañana. Estuve de jornada institucional. Viste que hoy no hay clase. Estuvimos ahí debatiendo, haciendo afiches.
1: Muy bien.
2: Pero bien.
1: ¿Se debate?
2: Se debate.
1: ¿Qué se debate, por ejemplo?
2: Y hoy
1: contar una infidencia de esas jornadas?
2: Sí, hoy trabajamos. Yo estoy en el área de económicas, sociales. Así que nada, se habló de. Sobre todo de cómo trabajar con los chicos, ¿viste? O sea, y chicas, el turno noche. Y esto de relacionarse con otras instituciones. Porque viste que nosotros tenemos ahora como. Muchas revoluciones se ven en los primeros años. Revolución china, revolución rusa, revolución de Haití. Entonces también decíamos, bueno, cómo eso que lo estipula justamente el nuevo diseño curricular, cómo también verlo reflejado en nuestro territorio, en el contextualizarlo, ¿no? Entonces también se habló eso, ¿no? De recorrer los barrios. Salió el tema de las tierras, que está muy bueno como para empezar a trabajar y a reflexionar y decir, bueno, el acceso a la tierra, ¿no? Y así hablamos
1: bastante. Está bueno.
2: Está bueno.
1: Está bueno, está bueno. Sirven para eso es la jornada.
2: Sirven para eso, hay que cerrar notas, muchos profes también quedaron ahí. Porque, ¿viste las áreas? Por ejemplo, hay un área que son seis materias diferentes. Esas seis materias conforman un solo área y ahí, bueno, ahora algunos se quedaron porque entre los seis profes tenés que poner a decir, bueno, Juan Vivero.
1: Claro.
2: Entonces el de economía dice, che, Juan me entregó de cinco, me entregó tres trabajos. El de historia dice, en clase participa. Otro dice, no sé, estamos en geografía, hizo todos los mapas. Bueno, entonces tenés que buscar como un consenso para ver si lo aprobás o no. A veces pasa que capaz que aparece un profe de filosofía y dice, che, a mí no me entregó nada, no participa en clase.
1: Como Ninina Maranto, bien vagoneta.
2: Claro, y ahí vos decís, ¿qué hacemos?
1: Claro.
2: ¿Se lo aprueba o no se lo aprueba?
0: Y ahí comienzan los promedios.
2: Sí, pero viste, ahora es como que antes era esto, decir, che, bueno, promediamos. Ahora hay como decir, bueno, a ver, cuando haces el informe, ¿qué le ponemos al informe? Porque bueno, en el turno noche también hay particularidades, ¿no? Gente que sale a laburar y capaz que a veces las primeras horas no llega porque sale a las 7 y.
1: Claro, tal cual, no le dan los tiempos.
2: Claro, y eso tiene que ver más con la realidad del nocturno, ¿no?
1: Claro. Y eso también se evalúa, ¿no?
2: La
1: responsabilidad y todo eso.
2: Claro, si yo digo, Nico sale a trabajar a las 7 de la tarde y seguramente a las 7 no va a poder entrar. Pero vino 7.
1: El profe contempla ese tipo de situación.
2: Claro, vino 7 y media. ¿Entendés? Pues se pegó una ducha y vino. Entonces sí, che, bueno, por lo menos no es que dijo, entro a las 8 y 20.
1: Se trata de valorar también el esfuerzo que hace uno.
2: Claro.
1: ¿No? Está bueno.
2: Para eso sirve la jornada institucional. Pero bueno, hay información, Nico.
1: Tenemos información, claro. Ayer habló el intendente Luis Emadueño en la asunción de las nuevas autoridades de la Comisión Barrial del barrio Nehuenché y esto fue lo que dijo.
3: Bueno, muy buenas tardes. Qué felicidad más grande poder estar conversando con ustedes y con la flamante presidenta y toda su comisión. Y voy a ser muy sincero, no soy como Silvia tan ordenado que me traje un discurso como Maki, pero siempre me gusta hablar con sinceridad y desde el corazón. Y digo con sinceridad que no podía haber recaído en mejor persona esta presidencia que Juanita. Todos sabemos del esfuerzo que ha hecho Juanita, todos sabemos de la constancia que ha tenido y siempre hay que estar rodeado de un equipo porque uno solo no puede hacer todas las cosas. Entonces ahí es en donde entra y se pone en valor el trabajo en equipo. ¿Sí? Silvia, sabemos perfectamente lo constante que son la dupla ideal. Y eso si le sumamos a Andrés, bueno, a todas las chicas, a Mancay, a Ale, realmente han conformado un equipo enorme. Sé de cada una, de su compromiso, sé del amor que le tienen al barrio, pero sobre todas las cosas sé que quieren trabajar por Junín de los Andes

0: por este barrio que tanta historia tiene más allá de lo joven que es. Yo escuchaba atentamente lo que decía Silvia y me siento muy identificado con tus palabras y sobre todo las cosas en el párrafo final que vos hacías mención, en decir no nos dejen solos, solas. Queremos que trabajemos en conjunto. Lo mismo yo le digo a ustedes, no nos dejen solos. Porque las decisiones que yo tenga que tomar como intendente tienen que estar consensuadas. Los caprichos a veces se pagan caro. Entonces, qué mejor que estemos comunicados, qué mejor que tomemos decisiones en conjunto, qué mejor que nos podamos hablar, mirarnos a la cara, a los ojos y decirnos cuáles son las cosas que se necesitan. Obviamente que uno no está aquí para crear falsas expectativas, sino para hablar con sinceridad sobre todas las cosas, de las cosas que tenemos que hacer y también hacernos cargo de la realidad que vivimos. No hace mucho tiempo vino la policía a este lugar, hizo un allanamiento por drogas, que también vos hacías mención. Y tenemos que ser responsables y tenemos que ser conscientes que la droga no discrimina a nadie, no se ve clases sociales, la droga llega a todos lados y ahí es en donde tenemos que estar trabajando en conjunto sin ningún temor de denunciar a quienes están contaminando a nuestros chicos, de tener el coraje de decir situaciones raras que veamos. Hoy hay a disposición un código QR que uno con el teléfono agarra y puede hacer una denuncia anónima y se van juntando esas denuncias y la policía va a actuar. Tenemos conformada la comisión barrial que la lleva adelante Maki y es una mujer con mucha sensibilidad y que sabe de qué se trata. Todos nosotros que estamos acá estuvimos en campaña política y pasamos por la casa de más de uno de ustedes y agradezco que nos hayan atendido. Agradezco que nos hayan abierto la puerta de su hogar y que nos hayan hecho saber cuáles son las necesidades de este barrio. Que son muchísimas, claro está, pero hay que ir priorizando. No podemos hacer todo a la vez. Mal haría yo de venir a decir vamos a hacer esto, esto, esto, porque seguramente estaríamos incumpliendo. Entonces yo le propongo, señora presidenta, a que nos sentemos, a que veamos las prioridades y a ver si tenemos coincidencia en las que yo tengo como intendente para el barrio y las que ustedes han visualizado. Estoy convencido de que vamos a coincidir en las necesidades que tenemos. Entonces ahí es donde nos vamos a encontrar trabajando, tomando decisiones y vamos a seguir construyendo futuro para el Nehuenche. Es la fuerza de la gente, como bien dice, ¿no? Y es la fuerza de la gente, la fortaleza de esta gente que ha logrado que tengan sus casas. Yo la veo a Tere, me pongo muy contento por Tere, que después de tantos años haya podido tener su casa. Y me pongo a ver a cada uno de los vecinos y con cada uno podemos contar una historia en particular y sé del esfuerzo que han tenido para poder tener su casa. Sé lo que han hecho y lo que han viajado con el ejemplo que vos dabas recién de la vecina y que me ha tocado a mí atenderla en la municipalidad y que me ha tocado a mí ir a su casa, que me ha tocado a mí viajar a Neuquén también. Uno de los primeros viajes que hicimos estuvo también presente. Y ahí pudimos conversar de esas y de muchas otras necesidades. Entonces, estamos ahora en un momento muy oportuno para poder transformar, ¿no? Tienen un intendente que tiene predisposición de ayudarlo. Tienen un intendente que los va a escuchar. Yo no tengo por qué esconderme de nada. A veces ocurre que opinan, y en esto también me voy a afirmar en lo que ustedes dijeron, las cosas se cambian cara a cara, no cobardemente desde un teléfono, escribiendo en un Facebook trucho, haciendo, perdiendo el tiempo. Con el compromiso se modifican las cosas, como ustedes tomaron la decisión de ser parte de este barrio. Entonces, en ese sentido es que vamos a transformar muchísimo este barrio. Ya lo venimos haciendo. No es casualidad todo lo que ha pasado. El trabajar con honestidad, el trabajar con transparencia, el trabajar desde la verdad sobre todas las cosas. Yo no dejo de ser un vecino más de Junín de los Andes. A mí no me trajeron en un cohete, me dejaron acá y me pusieron como intendente. Soy un vecino de Junín de los Andes, me crié en el barrio Primeros Pobladores, vecino con Andrés. Hoy Andrés vos está acá, yo ando ya por el provincial con Marilú, que agradezco que esté presente como presidente.
1: Jugó al fútbol con Gustavo.
0: Que nos acompaña en el barrio Primeros Pobladores. El viceintendente viene al barrio 15 de febrero. Todos los que estamos acá nos conocemos. Podemos pelearnos a veces como con Beto. pero al final del recorrido nos vamos a estar entendiendo. Y eso está bien que ocurra, no podemos caerle bien a todo el mundo, pero siempre que sea en el marco del respeto, en el marco del entendimiento, vamos a llegar muy lejos. Eso estoy totalmente convencido.
1: Bueno, la palabra del intendente Luis Madueño. Ayer estuvo también presente el viceintendente Fabián González.
2: Claro. Y, bueno, ¿qué tiene parte del consejo? ¿Doble casa?
1: ¿Por qué?
2: ¿Quién? El vice.
3: ¿Por qué? No, dice que se crió en el 15 de febrero.
2: Ah, yo entendí que vive en el 15 de febrero.
1: El intendente, no Luis.
3: No, el intendente dijo, me crié en el Primeros Pobladores. Casi. ¿Y ahora dónde vive el intendente?
1: No tengo ni idea.
3: ¿No? Bueno, Fabián vive en el barrio Primeros Pobladores. Sí. Por eso, esa era la aclaración que va a hacer. Bueno, está bueno el mensaje igual, pero sí. Pero a algunos le cambia. O sea, todos lo conocemos, sabemos que son vecinos, pero hay actitudes... Sí. Particularmente del intendente, que han cambiado. Hay que decirlo también. A él quiere sinceridad.
1: ¿Por ejemplo?
3: Y por ejemplo, los tratos. ¿No? En campaña, ¿vos dónde lo veías?
1: Che, mirá. Dijo recién, ¿no? Gracias por abrirnos las puertas.
3: Pero a veces ahora, preguntale a cualquier organización, a cualquier vecino, lo que cuesta llegar a un encuentro. Y eso te cambia. Entonces, está buena la reflexión que hace. Ojalá que a veces el poder no te traiga soberbia, ¿no? Porque
2: como quien dice, dato mata relato.
3: Puede ser, ¿sí? La única verdad es la realidad. Porque vos fíjate que hay que decir que en estos 2 años y medio, muchos grupos de trabajo, organizaciones que hacían cosas, y arrancando por Mano Juninense, por los chicos de Amigos del Pedal, que vos decís son facilitadores para hacer cosas en Junín, y han tenido que cambiar el rumbo. Vos fíjate que los demás, cuando se hacía la decoración de los fines de año, de para Navidad, Año Nuevo, eso se perdió. Y se perdió en esta gestión. Ojalá que se pueda recuperar, ¿no?
1: Pero bien. Bueno. Vamos a escuchar a Juana Colipi, flamante presidenta del barrio Nehuenche. Esto fue lo que
4: dijo. Buenas noches a todos. Gracias por estar aquí. Sinceramente agradecida por acompañarnos en esto. Porque la verdad que es una tarea difícil. Lo sabemos, pero también es una tarea linda, porque nuestro barrio necesita que trabajemos hombro a hombro para poder tener el barrio que siempre, como siempre lo dije, merecemos un barrio lindo con todas las comodidades que cualquier barrio debe tener. Siempre lo dije y bueno, aquí estamos nuevamente con mi secretaria. Todos me conocen, no hay necesidad de presentación. La verdad que sinceramente dije desde un principio no voy a trabajar como presidenta, no voy a ser la presidenta, porque fue duro el camino, fue largo el camino, hubo muchas lágrimas de por medio, hubo muchos sacrificios. En este momento yo quiero recordar también quien trabajó mucho por el barrio, mi lady. Todos lo conocen, es una persona que trabajó muchísimo por el barrio, aunque nadie lo diga, pero nosotros sabemos que estuvo, sobre todo yo que viajé un montón de veces con ella, y quiero contárselo para que sepan, ella se dormía en los viajes, y yo lo miraba y la verdad que sentía tristeza, porque decía cuánto sacrificio para lograr algo que es un derecho, porque nosotros no estábamos exigiendo nada que no fuera un derecho, simplemente lograr el objetivo que nos habíamos propuesto, que era el tener nuestra vivienda. Así que en este momento yo quiero pedirle un aplauso por ella, aunque no está, pero recordarla siempre, agradecerle siempre, porque siempre estuvo. Y bueno, no lo quiero hacer muy largo, porque ya después me van a escuchar, me van a seguir escuchando, ¿sí? Solamente le pido, bueno, primeramente gracias y después acompañamiento, porque en las reuniones, cuando nos reunimos, cuando planteamos los problemas, es donde vamos a solucionarlos. En otro lugar, en los medios, como digo yo, quejándonos en los medios no vamos a solucionar nada. En el lugar correcto va a ser siempre las reuniones, plantear los problemas, venir y decir necesitamos esto, aquello, tendremos necesidad de... Estamos para escucharlo y estamos para acompañarlo. Y estamos para trabajar junto a ustedes. Así que bueno, muchas gracias y ¿qué más le voy a decir? Nada más.
1: Bueno, la palabra de la vecina Juana Colipi, a quien saludamos, ¿no? Y deseamos obviamente el mayor de los éxitos en esta gestión, ¿no? Que le vaya bien, obviamente, si le va bien a ella, si gestiona.
2: Le va bien
1: mucho,
2: a los vecinos.
1: Le va bien a los vecinos del barrio Nehuenché, que es un barrio que ha crecido muchísimo, ¿no?
3: Claro.
1: Y hablando justamente, y recién nombraba, ¿no? A Milady, la vecina. Con mucho respeto, son por ahí los vecinos que estuvieron desde un primer momento, ¿no? Luchando para tener su casita y poder tener obviamente los servicios y bueno, y seguir luchando para que obviamente puedan vivir en un barrio con buenas condiciones, ¿no?
2: Claro, dignamente.
1: Exactamente, esa es la palabra.
3: Bien. Recordemos, señor Nico, Gustavo Canico, hay sesión en este preciso instante, están sesionando. Y se generó mucha expectativa porque el día de ayer creo que la noticia periodística juninense fue el reclamo de un comercio de Junín hacia la gestión anterior por deudas de carne, de verdura. Bueno, nos informaban desde el Consejo Liberante que estaría presente integrantes del comercio.
1: Mira.
3: Recordemos que se lo nombra el viceintendente, recordemos la gestión de Corazini, en ese momento el viceintendente era Secretario de Acción Social, de esa denominación. Así que estaremos atentos. Son 25 puntos en el orden del día. Y hay uno particularmente que yo voy a pedir justamente este expediente, que es el número 24, que habla, mira, iniciado por el concejal de bloque del MPN, Jorge Contreras, y la señora Carla Sandoval y el asesor político Gustavo Iral, remiten proyecto de ordenanza modificatoria a la ordenanza 076 del 88, por lo cual se prohíbe la tenencia de animales ovinos, bovinos, equinos, porcinos, caprinos, mulares dentro del radio urbano. ¿Qué tema? Quiero leer el proyecto, pero esto se va a presentar hoy, va a tomar estado parlamentario, uh-huh. Y hay que ver qué es lo que presenta justamente el bloque del MPN, ¿no?
1: Claro.
3: Porque a mí siempre me da, esa ordenanza está desde el 88, imagínense.
2: ¿Cuál es el radio urbano?
3: El radio urbano sería como lo más, donde está todo habitado, lo urbanístico. Porque vos fíjate que el ejido municipal llega hasta la boca del lago.
2: Sí.
3: Pero ahí hay una zona urbana casi llegando, pero en la zona urbana, el radio urbano sería este, donde estamos ahora.
2: Excluyendo, por ejemplo, San Cabao.
3: Puede ser. Y San Cabao también presentó una nota hoy, los vecinos del loteo San Cabao, donde piden que el municipio también tome más presencia,
1: Chacho,
3: en cuanto a los servicios.
1: Lo tenga en cuenta.
3: Ahí está una discusión, porque uh-huh. ahí también son vecinos. Independientemente que vos digas, está bien, está mal, volvemos a la frase que tiramos recién, Juan, la única verdad es la realidad, y hay vecinos que están viviendo hace años.
1: Che, Gustavo, ¿y qué pasa con el loteo Huechulafken?
3: Y el loteo Huechulafken hay que hacer varias obras, ¿no? En cuanto a infraestructura, apertura de calles, ni hablar de los servicios, claro. No sé si alguien tendrá agendado, porque volvemos a lo mismo, vos decís, che, pero está muy lejos, sale todo muy caro, pero hay que hacerlo.
1: Sí.
3: Bueno, lo mismo va a pasar con la gente que de hecho está pidiendo que se le dé una mano y que se empiece a trabajar sobre los servicios del loteo San Cabao. Alguno de los temas.
2: Sí, yo creo que esa modificación a la ordenanza, que es
3: de la tenencia de animales.
2: Sí.
3: En el punto 24.
2: Bien. Ahora yo pregunto, aquellas personas que están, por ejemplo, en lo que es en la parte cerca ahí, donde está la fábrica de ¿cómo es? De caño, la Petroplastic.
1: Petro.
3: Claro.
2: Hay vecinos que tienen sus animales.
3: Sí, y caballos hay en todos lados también. ¿Cómo? Por eso, hay que ver qué es lo que está planteando el MPN acá. Porque vos fíjate que
2: plantea, por lo que entiendo, una prohibición de tenencia.
3: Claro, lo que dice acá, la presentación dice, remite proyecto de ordenanza modificatoria de la ordenanza 076 por la cual se prohíbe. La 76-88 prohíbe la tenencia, por eso hay que ver qué es lo que está proponiendo el MPN. Porque vos decís, bueno, viste que ayer en algún momento Rubén hizo mención de eso, de ese proyecto. Así que lo vamos a pedir, si les parece, como para.
2: Sí, para aclararlo bien, porque
3: claro.
2: ¿Qué es lo que dice esa ordenanza y cuál es el proyecto de la nueva ordenanza?
3: Claro.
2: ¿Qué es lo que quieren modificar?
3: Porque vos fíjate en la fiesta del puestero. ¿Viste? Todos te dicen, la patria se hizo a caballo y te aparece. Y vos, y resulta, che, pero acá no se puede tener.
1: Te contradecís.
3: Ahí sería un punto, ¿no? Pero bueno, buscaremos ese proyecto.
1: Bien, tengo mensaje de los oyentes al 2944-394461. ¿Pasaron cuánto ya? 39 minutos de las 12. Buenas, o sea que el campo, Mamá Rosa, conocido Mamá Rosa, tiene que sacar los caballos de allí. Y en referencia a lo que decís...
3: Y debería.
1: Claro, debería. Hola, buenas.
5: ¿Qué tal, Gustavo? ¿Qué tal, Nico? Juan, buen día. Miércoles, ahora le entró la sensibilidad al intendente. Hasta el año pasado no atendía a nadie. Había que rogarle para que atienda a los vecinos. ¿Cómo se nota que están llegando la hora de tener que caminar y poner la cara? Por lo que no han hecho nada. No han hecho nada. Encima te mal atendía y te maltrataban. Desgraciadamente, si vos no pensabas lo mismo que ellos, te maltratan. Nunca le fuimos a pedir nada. Siempre le hemos llevado el problema y la solución. Nunca lo tuvieron en cuenta esta gestión. Desgraciadamente, fueron así. Ahora se ve que le está llegando el agua al cuello o a la nariz. Haciéndose los víctimas. Víctima no tiene nada. Soberbios. Soberbios. Muy soberbios. Empezando de funcionarios que fueron asignados por él. Por el intendente. Ni elegidos fueron por el pueblo. Pero encima son soberbios. Muchas gracias. ¿Quién habla, Cisnero?
1: Un abrazo. Buen día, Nicolás. Entonces, ni hablar de los que tienen caballos en sus viviendas. Pregunta de un oyente. El ejército también, claro. Las instancias también, no tendrían que tener animales entonces.
6: Claro, porque ahí habla de mula.
3: Mulares, dice.
6: Sí.
3: Sí. Bueno, otro mensajito dice, esta ordenanza mulares. Nunca se cumplió. Culturalmente, Junín no tiene que perder su identidad. Ahí entra otro tema, Juárez. Dice, que no se olvide que el concejal Contreras tenía caballo en el casco urbano también. Bueno, opinión.
1: Claro.
3: Que el gobierno se dedique a gestionar espacios para esa actividad. Y el vecino Cisnero habla, ¿y por qué cortó la vereda? Bueno, le preguntamos ya que está Valerio.
1: Está escuchando, Cisnero.
3: Dicen acá un mensaje que cortaste la vereda con autorización, sin autorización. Bueno, pero él tuvo un problema con el medidor.
1: Claro.
3: Pero bueno, alguno de los mensajes.
1: Que hola, Nico, mirá que hay proyectos para hacer y mejorar Junín. Ahora quieren sacar los animales de la ciudad. Pregunta. Hola, consulta, ¿qué va a pasar con el desfile de gauchos?
3: Claro.
1: Claro que se hace a caballo.
3: Obvio. Dice, buenas. No fue más que un discurso de campaña el del intendente. Me da bronca e impotencia escuchar. Qué jodida que es la gente.
1: Bueno. Buen día. ¿Es un subbarrio de jardines o se zonificó? Pregunta un oyente. ¿En referencia a qué?
3: Claro.
1: Estaría bueno que nos digan. ¿En referencia a qué?
6: Calculo que debe ser el Nehuenche.
1: Lo del Nehuenche debe ser.
6: Calculo.
3: No, pero bueno. Pero está re lejos de jardines.
1: Ni cerca, dijo.
3: No, porque en el medio vos tenés Jardín El Chimehuín, después tenés el barrio Currué, claro. Y después tenés el Nehuenche. Y
6: bueno, viste que acá en esta zona está muy claramente identificado desde hasta.
3: Claro.
6: Y ahí yo no sé.
3: No, por eso el
6: barrio hasta o el desde.
1: Debe hacer mención al tema de la presidencia del barrio.
3: Claro, no, la presidencia es del Nehuenche. Que el Nehuenche va a limitar.
1: Digo,
3: con el barrio Currué.
6: Claro, que vendría a ser donde está las piletas de oxidación. Claro.
3: Ahí baja. Ahí es la separación y después tiene el Jardín El Chimehuín, también lo separa una calle. Claro. Viste que no tiene conexión el barrio ahí. Son barrios diferentes. Hay que decirlo.
1: Bien. ¿Qué más? Mensaje de los oyentes. Buenas, buenas. No sabía qué pasaban. Vení que te miento. Debe estar por venir el gobernador porque habían muchas máquinas y muchos municipales. En la ruta 40 estaba trabajando personal municipal, ¿no? Yo también. Capaz que viene el gobernador.
3: Claro, puede ser.
6: Bueno. Y si es eso, que venga seguido.
3: Claro,
6: lo invitamos que toda la semana se dé una vueltita.
3: Bueno, viste Junín. Que en algún momento cuando salieron a pintar por la Antártida Argentina... Que lo vimos al propio intendente
1: pintando. Sí, también.
3: Y después el gobernador no vino.
6: Pero sirvió.
3: Al cabo que ni quería, dijo el gobernador, no vino.
1: Buen día, chicos, que aproveche la nueva comisión porque es la última vez que lo ven al intendente. Desde las comisiones todavía estamos esperando una reunión con él. Bueno, gracias por leer el mensaje.
3: Bueno.
1: Bueno, ¿qué más? Saludo grande a la gente de Chiquilihuín, que nos están escuchando. ¿Cómo anda la gente del área rural?
6: Qué lindo lugar, Chiquilihuín.
1: Chiquilihuín, ¿pueden nombrar algunas otras áreas rurales?
6: Y yo puedo nombrar a Treico o a Treuco, puedo nombrar...
1: ¿Cómo se dice? ¿Atraico o Atreuco?
3: Atraico.
6: Atraico.
3: Ayer leí un comunicado de la comisión directiva.
6: Bien, podemos nombrar a Aucapán.
3: Aucapán tiene muchos sectores.
6: Wilquipenuco.
3: Bien. Aucapán es muy grande, Juancito, ¿conoces vos?
6: Aucapán
3: conozco. Tenés barrio Calfuqué, Aucapán arriba,
6: Aucapán abajo. Y vos decís, Aucapán arriba.
3: Arriba.
6: Y vos estás abajo.
3: Claro.
6: Aucapán abajo y vos estás arriba.
3: Aucapán centro.
6: Aucapán centro, claro. Barrio...
3: Y ahí sería la comunidad Linares. Acá está el lonco, Linares.
1: Así tenemos tierras.
6: Llega un momento que vos...
1: Ya lo voy a invitar a mi cabaña.
6: Cuando pasás la escuela, con la posta sanitaria...
3: ¿Cuál escuela? Porque hay varias escuelas.
6: La escuela que está ahí en...
3: Pero hay varias escuelas, Juancito.
6: Por eso, la que está ahí en...
1: Allí no la hay... que está ahí, Gustavo, o sea...
3: La que está al lado de la posta, radio y la posta.
6: Claro.
3: Bien, ese es Aucapán Centro.
1: Aucapán Centro.
6: Ahí, viste que después está el arroyo. Que vos te desviás a la izquierda.
3: Sí, o a la derecha.
6: O a la derecha. Y si vos te desviás a la derecha y le das, llegás a un lugar que tiene una vista.
3: ¿El barrio Calfuqueo, el que bajás, digo?
6: No, arriba. Ah.
3: Arriba. Bueno, ahí está el barrio Calfuqueo. Claro,
1: también.
3: Tiene un microestadio ese. ¿Sabías vos? ¿Lo viste?
6: Ah, no.
3: Es una canchita de fútbol y tenés todo alrededor así como
1: pie. Mirá, qué bueno.
3: El lugar, ese yo siempre digo, está para. Bueno, tenemos que ir a la comunidad Painifilú. Que
1: podemos hacerle un partidito de fútbol a los muchachos de la comunidad.
3: También.
6: Paimún.
3: Paimún. Bueno, ahí hay dos comunidades mapuche. Claro.
1: Comunidad San Ignacio,
6: Las Quenché y, y Cañicul.
3: Claro, la comunidad, pero la comunidad, el nombre de la comunidad es Comunidad de la Mucurá.
1: Comunidad
3: de
1: la Mucurá,
3: claro. San Ignacio.
1: Paraje San Ignacio. Yo me expresé mal, gracias.
6: Claro. Salitral.
3: Y no es la comunidad Salitral, ¿sabes?
6: Cayulé.
3: Comunidad Cayulé, del sector Salitra.
1: Salitra, muy bien.
3: Comunidad Painifilú, ese tiene Costa del Malleo, Pampa del Malleo y la que nombraste vos,
6: Wilquipenuco.
1: Bien, bien.
3: Y la costa...
1: Tantos sectores lindos que hay.
3: Muy lindo. Rural, ¿eh? Tendríamos que hacer un video un día, Nico Salir.
1: Saludo grande a la gente de Pilolil también.
3: De Pilolil.
1: ¿Mm? Abrazo a los vecinos de Pilolil.
3: ¿Qué nos faltó?
1: Tenemos que ir a la confitería de Pilolil.
3: Claro. ¿No? No nos faltó nada más porque después no van a...
6: No, y tenés para
1: que nos digan, contra. Que nos digan si nos olvidamos de alguno.
3: Claro, el contra.
6: El contra.
3: Y a Treuco tenés a Treuco arriba, a Treuco claro, abajo, a Treuco medio.
6: Tenés este...
1: El centro para adentro.
6: Claro.
1: Viste que había un tema.
6: Y vayamos un poquito para la 62, para la zona de Loloc, que también es parte del...
1: Comunidad Malleo que...
3: Ah, esa es Comunidad Painifilú.
1: Painifilú, ahí está.
3: Tenés Pampa, Costa... Ah, vos decías allá, claro que es parte de una comunidad también. De la comunidad Lafkench.
1: Claro. Claro, Lafkench. Bueno, qué manera de haber comunidades, ¿no?
3: Claro.
1: Si nos olvidamos de alguna, que nos
3: diga.
1: Pasen el dato, ¿no? ¿Qué más? Eso porque no se aplica la ley del deporte como realmente es. No nos olvidemos que mucha gente cumplió como se debe, dos campeonatos sin poder ir a la cancha, ni tampoco podrían ingresar a ningún evento deportivo. Y cada vez que jugaba su equipo, mientras lo que dura el partido, tenés que estar en la comisaría hasta que finalice. Hoy todo eso ya no le toman importancia. Creo que tiene que ser ley pareja para todos. Y no importa el nombre ni el club. Si no, esto no se va a terminar más. Y vamos a hacer... Sinceros, muchos son reincidentes, hasta incidentes, pero nadie dice nada. Bueno, mensaje de los oyentes en referencia al fútbol, Juan, ¿no?
6: Base de datos. Cuando vos tenés una base de datos actualizada, tenés toda la información. Porque no es lo mismo los antecedentes de Juan Viveros, por dar un ejemplo, que lo de Gustavo Cañicul.
1: Gustavo está.
6: Entonces, si vos tenés una base de datos, decís, che, pero a Gustavo en el torneo del 2021 fue expulsado por conducta violenta.
1: Por errar penal.
6: Lo suspendieron 10 partidos.
1: Claro.
6: En el 2023 tuvo reincidencia. Entonces, busca los antecedentes.
3: ¿Pero esa base de datos existe, Juan?
6: Debería existir.
3: Ah, bueno, claro. Por eso.
6: Pero... Debería. Yo no sé si existe, creo que no. Pero debería existir una base de datos donde están cargados todos los que integran o fueron parte de algún club.
3: Bien. En la ¿quiénes lo integran? Yo me quedé en la duda, Juan, te lo preguntaba ayer y en relación al tribunal. ¿Viste que decían que eran o sea, que no pertenecían? Pero yo veía un nombre que pertenece a la comisión directiva, ¿o no?
6: A mí me entró también la duda, y seguramente nos están escuchando, vos estás hablando de Mariela.
3: De Mariela, claro, claro, justamente.
6: Que firma el como parte del tribunal.
3: Claro.
6: Pero el otro día nos aclararon que nos dijeron que también es parte de la comisión, uh-huh, de la liga.
3: Pero puede ser, también, no sé. Bueno, hay una pregunta para vos, dice, che, me dice, después le podés preguntar a Juan, cuando habla de fútbol, si Mariano ya sería campeón, porque si le sacan los puntos...
6: ¿Viste? Es campeón.
3: ¿Ya es campeón, decís?
6: Es campeón.
3: Dice, ya sería campeón, tengo unas ganas de saberlo, pero no entiendo mucho.
6: No, cómo
3: quedaría.
6: De acuerdo a la resolución, que después por eso hay que analizarla, porque seguramente los clubes van a apelar y tienen derecho a la apelación. En la primera resolución dice, quita de 12 puntos. Uh-huh. Tampoco van al descenso, porque si vos le quitas 12 uh-huh puntos, de acuerdo a los puntos acumulados, no se irían al descenso. Y lo sacan por lo que resta del torneo. O sea, ahí pierden 6 puntos. Ayer también me preguntaban, ¿qué pasa con los equipos que ya jugaron contra ellos y perdieron? No. Es desde aquí hacia adelante. Lo de atrás no se modifica.
3: Claro.
6: Si vos jugaste con Don Bosco, con Alianza y perdiste, el resultado no se mueve.
3: Claro. No, eso es retroactivo.
6: No es retroactivo.
3: Bien.
6: Y en cuanto a la pregunta del vecino, Mariano ya es campeón. Salvo que en la apelación que hagan los clubes, uh-huh, se deje sin efecto la quita de punto.
1: Pero no creo, porque si no sería un mamarracho.
6: Pero también le favorece, no, a Mariano, que por ahí se deja sin efecto la quita de 12 puntos, pero si le prohíben jugar los dos partidos que faltan, uh-huh, se pierden 6 puntos.
3: Claro.
6: Entonces sí.
1: Todo se da que Mariano es.
6: Exactamente.
1: Campeón.
3: Igual lo que hay que decir, que lo venía escuchando en la radio que decían recién, es que salieron estas sanciones y todavía queda una instancia de apelación. Por eso te digo que no sería algo firme, sino que hay que después, si la apelación que hacen los clubes, si queda, si no le dan lugar, ahí sí quedaría firme. ¿Esto es así, Juan? La estructura, digamos.
6: Todos los clubes tienen derecho, o todos los jugadores tienen derecho a apelar una resolución. Uh-huh. Y el tribunal tiene toda la obligación de responder el pedido.
3: Bien.
6: Dejarlo sin efecto.
3: Por eso, ¿y hay un plazo para eso?
6: Y yo calculo que lo tienen que hacer. Hay un plazo, sí.
3: Ah,
6: sí,
3: bien.
6: Sí. Lo que pasa es que con esto se puede. Hoy es
1: jueves 25. Jueves.
6: Bueno, creo que hoy jueves, se reúne el tribunal. Ajá. Uh-huh. Hoy pueden ir a hacer los descargos, hoy jueves.
3: Bien.
6: Si para hoy jueves ninguno de los dos clubes o jugadores involucrados hace un pedido de revisión, uh-huh, ya va quedando firme.
1: Queda firme, claro. ¿Cuándo vuelve el fútbol?
6: Yo creo que el fútbol va a estar volviendo, si Dios quiere, uh-huh, este fin de semana, no creo.
1: El próximo.
6: Porque hoy hay reunión, salvo que en la reunión de hoy de delegados, uh-huh, con las autoridades de liga, ya tengan una respuesta desde el municipio donde levanta la prohibición de uso de espacio, puede que se juegue el sábado o se juegue el fin de semana. Puede, pero medio...
1: Veremos lo que sucede en la reunión, entonces.
6: Después hay que determinar con estas resoluciones quiénes van a ser subcampeones y quién va a salir tercero.
1: Exacto.
6: Porque ya modifica todo.
1: Sí, sí.
6: Y vos me decís, a ver, ¿quiénes tienen chance? Deportivo Lonquimay puede salir subcampeón. Uh-huh. Deportivo Pobladores puede salir subcampeón o tercero.
3: Claro.
6: Entonces va a modificar un montón en esto. Uh-huh. Y seguramente en la reunión de hoy se va a charlar mucho sobre esta resolución del, claro, tribunal.
1: Bien, tengo mensaje y tenemos que ir a la pausa, pues estamos a 7 minutos para llegar a la 1 de la tarde. Argentina va a jugar frente a Cabo Verde. Uruguay no le gana ni a palos a España. Cabo Verde le gana tranqui a Arabia Saudita, entra como segundo y juega con Argentina, dice el mensaje de un oyente por aquí. Buenas.
7: Che, pero pasen los titulares de cada equipo.
1: con Cabo Verde va a jugar Argentina. Los uruguayos, cuida. ¿Viste que dicen así?
3: Claro.
1: Acá aparecieron los Saunis y se llevaron a Don Bosco y a Alianza. Un poco de humor. Viste que estaban todos esperando ayer los Saunis.
3: Yo lo miré por eso el partido. Vos podés creer que en algún momento tenía que salir. Y pero el inconsciente, ¿no? Digo, bueno, y me decía, no, hombre, pero me tengo que ir, decía solo.
1: Claro.
3: Y me quedé.
1: Y, sí. Y encima después entra Neymar a lo último. Porque
3: bien,
1: lo nombraban a Neymar y ahí,
3: claro,
1: venían los Saunis.
3: Bien, Neymar.
1: Buen día, Nico. Espero que estés bien. Consulta, ¿por qué el municipio no cumple con el barrido y la limpieza en los barrios? Ya que los cobra todos los meses y el tema alumbrado público, mejor ni hablar. El municipio publicó en las redes sociales que estaban haciendo el trabajo de barrido y limpieza en barrios.
3: Claro. ¿No? Igual, yo te digo, hay sectores, por ejemplo, la Necochea, que hace rato que no pasa.
1: Bueno.
3: Pero bueno, un dato para tener en cuenta.
1: Otra, el informe no tiene errores de ortografía, sino horrores de ortografía. ¿Quién escribió eso? Pregunta un oyente. Mariela renunció a la comisión, era delegada de pobladores, pero se bajó para formar parte del Tribunal de Disciplina. Hoy en la tarde se junta el tribunal, Juancito. Mariano es campeón por escritorio, jaja.
6: No, ¿y qué culpa tiene Mariano? Acá hay un tema que yo me confundí. Falta jugar el partido Mariano Lanín, que no se jugó porque vino la prohibición. Por eso Mariano todavía no puede decir soy campeón.
3: Bien.
6: ¿Por qué?
3: Dice Roxana, Juan, no me hagas ilusionar.
6: Mariano tiene 30 puntos. Está, vamos hasta ahí.
1: Sí. ¿Me sigue?
6: ¿Me sigue?
3: Clarita sí, la sigo. Cuenta.
6: 28 tiene Don Bosco.
8: Me llevo dos.
6: Alianza hasta este momento tiene 26. Bueno,
3: pero a esos, perdón, Juancito, a esos 28 tenés que restarle 12.
6: Por eso. Pero el que no está fuera de todo, de toda discusión, es Deportivo Pobladores, que tiene 24 puntos. Quedan 6 por jugar. Sería claro. 30. Igualaría a Mariano. Pero Mariano tiene que jugar el partido este pendiente.
3: Sure. Claro. Pero, ¿y si pierde?
6: Y si pierde, va a tener que esperar la otra fecha.
3: Por eso te digo, entonces no sería campeón todavía.
6: Por eso yo dije...
1: ¿Cuántas fechas quedan?
3: Dos y a Mariano le queda un partido más. Si no entendí mal, Juan.
1: Gustavo Mufa.
6: Mariano tiene que jugar partido pendiente contra Lanín, que no se pudo jugar claro. Por la prohibición. Correspondiente a la fecha donde hubieron los incidentes.
3: Bien.
6: O sea que le quedan 3 partidos.
3: Bueno.
1: Ahí está. Bueno, o sea que Gustavo es Mufa.
3: No, porque yo pregunto.
1: Dicen acá un mensaje. Hola, buenas.
9: Hola, ¿qué tal, Nico? ¿Cómo estás?
1: ¿Cómo va?
9: ¿Todo bien?
1: Todo tranquilo.
9: Ahí estaba escuchando que estaban nombrando las comunidades.
1: Sí.
9: Cuando nombró la comunidad Cayulef, es el Salitral y Costa de Catanlil. Que no nos dejen afuera, por favor. Ay,
3: no,
9: gracias.
3: Costa de Catanlil.
1: Muy bien.
3: Gracias.
9: Como para brindar información, ¿no? Porque bueno, nombró el Salitral, comunidad Cayulef. Costa de Catanlil también pertenece a la misma comunidad.
3: Que hay
9: y hay escuela. Gente que también nos escucha.
6: Muy Costa bien. De Catanlil, ahí donde está la escuela.
1: Tenés razón, no habíamos
6: está la escuela 320, claro. Si no me equivoco.
1: Bien. Está bueno.
3: Sí, hay una escuela primaria.
1: Escuchándolos por Nahuel Mapi arriba, mi
3: Nahuel Mapi arriba.
1: Qué grande, cómo anda la gente de Nahuel Mapi. ¿Viste? ¿Qué pasaría con los gauchos del CTH?
3: ¿Qué pasaría con Bastías?
1: Ayer vino uno de los gauchos.
3: El gaucho malo.
1: Poca soda. Hola.
10: Buen día, Nico.
1: ¿Cómo va?
10: Gustavo y Don Juan, ¿cómo le va?
1: Hola, muy bien.
10: Estaría bueno si hacen la ordenanza para... Por el tema esto de animales, de tenencia de animales. Sería bueno que se lo hagan saber también... A un vecino del barrio Lanín, en la calle Santa Cruz y Gamsay. Estamos cansados los vecinos. Con el tema, ahora no es tanto el olor, pero imagínate en el verano. Olor a caballo, olor a vaca. Viven caballos ahí encerrados y... No, ahora no se puede tener ni gallina ni nada, pero sí, caballos sí. Entonces, ¿cómo es el tema? Me gustaría que hagan algo. ¿O será porque es empleado municipal? No le hacen nada al señor este vecino.
1: ¿Qué va a pasar con las caballerizas, Gustavo? Pregunta un oyente por
3: ¿Se
1: acá.
3: Aprobó el proyecto? ¿No se aprobó? ¿No le dieron los votos? Bueno, todo eso vamos a pedir el proyecto. Así informamos objetivamente qué es lo que escribió el bloque del MPN. Y también hay que decir qué es lo que va a votar el resto. Vamos a pedir las dos cosas. Bien. La ordenanza del 88... La 7688 y vamos a pedir el proyecto de ordenanza. ¿Qué es lo que quiere modificar o cuál es la propuesta que tiene el bloque del MPN?
1: Bien, perfecto. Hola, buenas.
11: Hola, Radio, buen día, Cordillerana. Ahí está equivocado el amigo Vivero, porque Aucapán arriba y Nahuel Mapi arriba no tiene nada que ver una cosa con la otra. Nahuel Mapi arriba y Nahuel Mapi abajo es la zona. Nahuel Mapi arriba es por el río arriba y queda... En la parte del cerro abajo. Y Nahuel Mapi abajo porque el río abajo, pero queda en la parte de arriba el cerro. Así es la historia, claro, con el campo. Sí. Va a tener que salir a recorrer más, me parece, amigo.
6: No, sí, he andado por allá, querido amigo. He andado por ahí, pero pasa que, bueno, me confundo. ¿Viste?
1: Y si hay tantas.
3: Bueno, pero no sé, ¿no?
1: Bueno, pero no te.
6: Che, no, no, pero muy buena la aclaración.
1: Sí, está bueno, está bueno, está bueno. Porque siempre por ahí se nos pasa algo y está bueno que ustedes estén ahí atentos.
6: Impecable la audiencia.
3: Che, dice Dardo que él pertenece a dos comunidades.
1: Sí.
6: ¿Por qué?
3: Porque dice que se puede ir a la Cayuleftain.
1: Claro, por eso.
3: Sí. Tiene ahí.
1: Lo han visto muy seguido en la Cayulé.
3: Sí.
1: Dice que está haciendo un complejo de cabañas.
3: ¿Se va a hacer el DJ?
1: Puede ser que está haciendo un complejo de cabañas. No
6: sé. ¿Y cuál es de, qué familiaridad tiene Dardo ahí?
3: Dardo tiene a su compañera.
1: Claro.
6: Que es ahí, que es de la comunidad.
1: Claro. Está pisando fuerte el lonco.
3: El lonco. Dice, ¿viste que te retaron? Me pone Dante. Che, Dante, Dardo, Dante. Vendía rosquitas ayer. ¿Te pudiste comprar, no?
1: ¿Cómo te pasás? Gustavo le puso, ¿qué tal está tu rosca?
3: Y si él vendía rosca. Bueno,
1: te pasaba.
3: Saludo, amigo.
1: Va a tener que desfilar los gauchos con caballo de palo. Con la escoba, dice.
3: Claro. Claro.
1: Che, me tengo que ir a la pausa.
3: Bueno.
1: ¿Sí?
3: ¿Qué pasa?
1: ¿Puede hacer mate, Gustavo?
3: Voy a hacer mate, compañero.
1: ¿Usted que estuvo toda la mañana mateando la jornada?
3: No, no toda la mañana.
1: Me llegó una foto.
6: Ah, sí.
3: Dice, viejo, no deje afuera Costa Catalil, jaja. Le mando un saludo a mi amigo Chafa, que está escuchando la radio.
1: Sí, me llegó una foto tuya en la jornada.
3: ¿Ah, sí?
1: ¿Sabes?
3: ¿Quién sacó la foto?
1: No sé, no puedo revelar mi
3: fuente de información. Fuente.
1: Che, buenos días. ¿Es un subbarrio de jardines o se zonificó? En referencia a eso, me aclara la persona, claro, Nehuenche, ¿hasta dónde llega Jardines? Era mi consulta.
3: ¿Y Jardines? Pero
1: ¿cuáles son los límites del jardín del Chemehue?
3: Y Jardín es la calle esa, ay, se me fue el nombre, pero viste, es la que no tiene salida, la que no tiene conexión, la última calle.
6: ¿Dónde está la
3: hostería? Escorial, me parece que es. No, o Laguna,
1: Escorial es la del.
3: Lago Verde, algo de eso es.
6: Laguna Verde.
3: Es donde está la hostería.
6: Ese es el límite.
3: Ese es el límite.
6: Porque después hay un Mallín.
3: Claro, y ahí lo que no quedó, viste, fue que se conecte el barrio con el que sigue, que es el barrio Currué. Pero el límite es ese. Hasta ahí llegaría el jardín del Chimahuí.
1: Bien. La pausa.
3: Dale.
1: ¿Les parece? Ya venimos. Hora 13, un minuto en la República Argentina. Está el señor Motores también. Señor Motor. Ron, ron, ron. El señor Manuel Navarra, un ratito. Con toda la información también del automotor, porque no todo es mundial. También hay actividad automovilística, queridos amigos. Hora 13, un minuto, la pausa. 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Ya venimos con más.
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9: Pero claro que sí, hasta la 1:30 de la tarde pasadita hacemos juntos Contacto Directo. Quedamos unos minutos más en este jueves 25 de junio. 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
11: Buen día. Dale.
10: Decime tu nombre y apellido.
11: Lienán José Gavino.
10: ¿Lienán?
11: José Gavino.
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9: Bueno, impecable la palabra del señor Lienan, que le mandamos un abrazo grande, vecino de Junín, salió adjudicado en el último sorteo de alcance, flamante ganador de dinero en efectivo, así que felicitaciones. Y sí, el próximo podés ser vos.
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9: Pero muy bien, 13:24 la hora en el país. Escuche.
10: Supérame, olvídame.
9: Ah, bueno.
10: Y piensa que solamente fue un sueño.
9: Así le dijo Gustavo. Supérame, olvídame.
10: Fíjate,
9: ah, bueno.
10: Que ya no hay más páginas de la mente.
9: Bueno, Paquito Ocaño. Lo tiene los registros musicales, señor Manuel Navarro. ¿Cómo anda usted?
11: ¿Cómo anda, Nico? Buen día.
9: ¿Lo tienen los registros musicales de Manuel?
11: No,
9: en su playlist.
11: No lo registro.

0: No.
1: Hace folclore el muchacho, anda muy bien.
2: Bastante bien, ¿eh?
1: Muy bien. Bueno, ¿qué quería contarle con esto, señor Gustavo Cañicul, señor Manuel Navarro, señor Juan Viveros?
0: ¿Qué pasó?
1: ¿Qué te pata?
0: Dijo ¿qué Feli. Te pata?
1: ¿Qué te Feli? Pata? Dijo Feli.
0: Viene, lo que viene.
1: Viene para la fiesta nacional del puestero. ¿Viste que había un tercer artista a confirmar?
0: Bueno. Ya está confirmadísimo.
1: Confirmadísimo. Ocaño.
0: Celevera.
1: ¿No es pariente suyo? Caño.
0: Caño. Del Caño.
1: Sacándole la O.
0: Ocaño. Ocaño. Ocaño. Ocaño.
1: No, Ocaño.
0: Bien.
1: Paquito Ocaño.
0: Celevera y Herrera.
1: Cristian Herrera.
0: El Ñoño Herrera.
1: No, no, el
0: Ñoño. Le mando saludos a mi amigo Ernesto.
1: No entró en la selección de artista Ñoño.
0: Toca el bajo.
1: Bueno, son los tres para la fiesta del puestero. Para el prepuestero.
0: Bien, ahí te veo a vos.
1: ¿Quién viene?
0: Los Campedrinos.
1: Y vos, los Palmae.
0: Vos que sos romántico.
1: Tres.
0: Los Campedrinos.
1: Perdón, tres para el puestero y dos para el prepuestero. ¿Sí?
0: Bien.
1: Artistas nacionales que llegan justamente para los dos eventos del Centro Tradicionalista.
0: Preguntan acá, ¿con pantalla o sin pantalla?
1: Con pantalla. Igual ayer lo que dijo el presidente me dejó medio en duda.
0: Sí.
1: No repita el mismo error que él.
0: Vamos a ver si nos metemos
1: que
0: ahí.
1: La fiesta pasada.
0: Vamos a entrar ahí, Nico, a ayudar.
1: Sí, vamos a ayudar
0: a colaborar.
1: A Rubén. Sí, buena charla que tuvimos con Rubén Bastías. 13:26.
0: Nos vamos a subir el.
1: Escuchá. ¿Qué cortinita te elegí, Manuel? Mirá.
0: Su nombre es Manuel.
1: Su apellido es Navarro.
0: Hombre, lentes. Hombre fierrero.
1: De lentes.
0: ¿Qué quiere escuchar?
1: ¿Por qué no hace señas si
0: está radio, Manuel? ¿Y hablamos?
1: ¿Habló?
0: Sí, se está viendo.
1: ¿Cómo le va, señor Manuel Navarra?
3: ¿Cómo andamos?
1: ¿Pone segundo o no pone segundo?
3: No, pará que no arranco.
1: Pará.
3: Seguí, poné y yo voy a decir algo. Ahí está.
0: Ocho minutos el tema.
1: Arranca Manuel Navarra.
3: Así empezaba un programa en el año 76, quizá.
1: Así. Pero hoy cayó una helada importante,
3: Manuel. Espectacular. Déjame la cortina y yo te voy a decir el programa que en el año.
1: No, tampoco 76. Me encanta la orden, Manuel.
0: Tampoco te da el mensaje.
3: Si no me da bolilla. Cuatro tiempos, el mundo de los motores. Lo sucedido, lo imprevisto, lo que usted quiere saber en estos 120 minutos en el mediodía del sábado.
0: Mirá. ¿Qué tal?
3: ¿Qué tal?
0: Mirá.
3: ¿Qué tal?
0: ¿Qué
3: 126 120, lo hacíamos con un gran amigo.
0: ¿Qué Paquito Caño ni Paquito Caño?
3: Rubén Di Nápoles. Hacíamos ese programa.
0: Mirá. ¿Está
1: ¿dónde
0: bueno?
1: tenían el programa? ¿En qué emisora?
3: ¿Se acuerda? Sí, CCL2. Era, no existían las radios
1: FM o AM.
3: No, pará que te explico. Pará, no me apuré.
1: Bueno, pero no te
3: no existía la radio de frecuencia modulada.
0: Las FM.
3: La FM no existía. Existían, sí, solamente daban música clásica a las 24 horas.
0: Mirá.
3: Punto.
0: Música clásica.
3: ¿Escuchaste? Sí, nada más. Y en esa época se había inventado la radio por cable.
0: Mirá.
3: O sea que todas las emisoras que salían por cable como el cable de hoy, ¿no? Uh-huh. Y a nosotros nuestra radio se llamaba CCL2 o Radio Nudito.
1: Mirá. Radio Nudito.
3: Radio Nudito.
0: Mirá.
3: ¿Sabes por qué?
0: ¿Por qué?
3: Porque se le cortaba el cable, sí. Cortaban el cable y no se quedaban la
0: mirá,
3: entonces iba el operador, añadía, ¿viste? Y corría un 20 metros más de cable.
1: Hacía un empalme.
3: Entonces le habíamos puesto Radio Nudito allá en los años 70.
1: Mirá, cuánta historia. Tengo un audio para Manuel.
0: A ver.
4: Pero dejá nomás, si entra enojado, dejá nomás.
3: Está enojado nomás, diga.
0: Dejá nomás. Bueno, Manu, vamos muy bien. Como día jueves.
3: Como día jueves.
0: Contento. Con mucha información, imagino.
3: Pero me alegro. Sí, hay mucha información. Traje alguna, no traje toda porque este es un programa de familia.
0: Uh-huh.
3: ¿No? Entonces, no va.
0: Pero está bueno igual la información porque, viste, los que no, yo sinceramente no soy fanático, pero está bueno porque después cuando vos, la info que vos tirás, el fin de semana es como que le das esa continuidad, decir, che, escuché tal cosa.
3: Sí, por ejemplo, con el campeonato del certamen argentino de motociclismo.
0: Ajá.
3: Esto es un lindo, aquel que que tiene YouTube, internet, lo puede ver en la computadora tranquilamente. Claro. Toda la serie, la final. La verdad es que el sábado, si hace frío, está es para, linda para verlo,
0: ¿no? Para engancharse.
3: Pero sabés que tenemos una confirmación, Gustavo.
0: A ver.
3: Fecha confirmada, se corre el rally de Zapala el día 3, 4 y 5 de julio de este año. Y es doble fecha. El día sábado se corre la tercera fecha y es el premio homenaje a Aldo Pichu Almeida.
0: Mirá.
3: ¿No? Y el día domingo se corre la cuarta fecha, premio aniversario Ciudad de Zapala.
0: Bueno, nos queda cerca, 200 kilómetros.
3: Son 205 kilómetros que tenemos de acá. Lo podemos ver sobre la ruta 22, que hay un gran prain ahí. Generalmente se corre ahí por ruta 22, yendo para Picún, para el Cutralcó,
0: claro.
3: Se ve.
0: Está bueno.
3: Y si no, por YouTube.
0: También.
3: Puesta a punto, el amigo, ahí lo pasan y pasa toda la carrera.
0: Mirá.
3: El que le gusta en rally, ¿no es cierto? Buenísimo. Así que esto es en Zapala, el día 3, 4 de junio, de julio del año 2026. Y ya están abiertas las inscripciones. El día, para el día 3, 4 y 5 de julio, las mismas se van a cerrar el martes 30 a las 18 horas. Bien. Así que ya hay 30 anotados para la carrera de Zapala. También hay otra confirmación de la gente de Aprinsur. El lunes 22 fue la presentación oficial de la sexta fecha del Rally Neuquino en Añelo. El día 11, 12 y 13 de septiembre se corre la sexta fecha del Rally Neuquino en Añelo. La verdad que va a estar linda para ello.
0: Bien.
3: Ya viene la primavera. Vamos al Rally Neuquino. Se corre una de las carreras emblemáticas que hay. Se corre la cuarta fecha del Rally Argentino en el San Fernando del Valle de Catamarca. Es el Rally del Poncho. El día 26 al 28 de junio, este fin de semana, con 48 inscritos para la cuarta fecha del Campeonato Argentino de la Especialidad. Y acá tenemos todos los anotados.
0: ¿Hay algún neuquino, no?
3: Sí, sí, está el amigo Semper Diego y Semper Pedro, piloto y navegante, la gente de corre con un Gol Tren. No me sale la ciudad,
0: ¿Del norte?
3: Del norte, la capital, la primera
0: Chosmalal.
3: Capital.
0: Chosmalal.
3: La Chosmalal. Gente de Chosmalal, corre los neuquinos Semper Diego y Semper Pedro con un Gol Tren en la clase RC3. Está lindo porque esto lo transmiten también en directo, si aquellos si tienen internet lo pueden ver.
0: Está bueno.
3: En el día de ayer, vos sabés que Argentina tiene el día del piloto.
0: Claro.
3: Del corredor.
0: Día nacional fue,
3: ¿no? Día nacional del piloto, ¿no? Corredor del automovilismo, que se conmemora acá en Argentina por el nacimiento de Juan Manuel Fangio, fecha establecida ya en el 2007 por iniciativa de la Asociación Corredor de Turismo de Carretera y la CDA del Automóvil Club Argentino, de la Comisión Deportiva de Automovilismo del Automóvil Club Argentino. Fangio nació en Balcarce el 24 de junio del año 1911. Es considerado uno de los más grandes pilotos de la historia mundial. Sus logros fueron, escuchá. Logró el primer bicampeón del turismo de carretera en año 1940-1941. ¿Y con quién corrió? Con Chevrolet, debe ser.
0: Con el Chivo.
3: El primer, claro, por supuesto.
0: Usted hincha Chevrolet, ¿no? No quedan dudas.
3: Obvio. Después tenemos 5 títulos mundiales. 1951, 1954, 1955, 1956 y 1957. Corrió con varias escuderías legendarias como Alfa Romeo, Mercedes-Benz, Ferrari y Maserati. Pero se identifica más Juan Manuel Fangio con Mercedes-Benz, ¿no? Ya que Mercedes-Benz tiene en la entrada en Alemania la estatua de bronce con el auto de carrera y Juan Manuel Fangio bajando de él.
0: Bueno, y hay que decir, Manu, que en otros tiempos, otro tipo de automóviles, otro tipo de seguridad. Sí, sí.
3: Estamos hablando de 5 campeonatos del mundo.
0: Por eso te digo.
3: Fueron, Michael Schumacher fue el que lo superó junto con Hamilton, ¿no? Pero son otros tiempos, y dicho por Hamilton también, es el mejor piloto del mundo. Ayrton Senna lo adoraba y le regaló el casco con que ganó el Gran Premio de Brasil. Ayrton Senna le regaló el casco autografiado de Juan Manuel Fangio, porque cuando ganó en Brasil fue Juan Manuel Fangio a saludarlo, a entregarle el trofeo, y Ayrton Senna le regaló el casco, no, porque era su ídolo, y hoy ese casco está en el museo Juan Manuel Fangio, ¿no? Con otros vehículos originales cuando corría el Chueco. Y por supuesto está la Chiva, ¿no?
0: Claro.
3: Que ganó el bicampeonato, eso ni se habla, está ahí sacando pecho, ¿entendés? Bueno, hablando de la Fórmula 1, se viene el Gran Premio de Austria, es la octava fecha de la temporada. Las actividades del fin de semana empiezan el día 26 a las 8:30, la práctica 1, práctica libre 2, 12 horas. El sábado 27, mucho más tempranito, 7:30 horas, es la práctica libre 3. Y la clasificación es a las 11 horas, esa sí se puede ver.
0: Bien.
3: Entre las 11 horas.
0: ¿Usted se levanta a 7:30?
3: Sí.
0: Bien.
3: Sí, sí, sí. Pongo el despertador y prendo, le agarro el teléfono.
0: Pero no se levanten.
3: No, ¿a qué me voy a levantar? No. Y el día domingo, en la carrera a las 10 horas, ¿no? Vamos a ver cómo le va a Colapinto, que este año ha traído mejoras para el Alpine. Y estaba diciendo Colapinto que hasta que no se vea en pista, no puede hablar de las mejoras que han traído. Y generalmente Colapinto habla de que los neumáticos y las curvas, en las curvas no son favorables al auto, así que deben estar trabajando en ese sentido, ¿no? La carrera será 71 vueltas en un circuito de 4.326 metros de longitud y en un recorrido total de 307 kilómetros, 18 metros. El récord de vuelta lo tiene Oscar Piastri, con un tiempo de 1 minuto 7 segundos 924 milésimas en el año 2025. En cuanto al piloto con mayor cantidad de victorias, fue Max Verstappen con 4 triunfos. Y vamos a nuestro país, se corre el certamen argentino de motociclismo. Se hace presente en Colonia Belgrano, provincia de Santa Fe. Este fin de semana se corre la sexta fecha del campeonato 2026, organizado por el Belgrano Motor Club. Fiscaliza Federación 4 de Motociclismo Deportivo de la provincia de Santa Fe. Y vamos al último, que el TC2000 visitará este fin de semana San Nicolás de los Arroyos, en el norte de la provincia de Buenos Aires, en el autódromo Juan María Traverso de San Nicolás. Será la sede de la quinta fecha del calendario 2026 del TC2000, a disputarse este fin de semana 26 y 27 y 28 de junio. La última visita del TC en San Nicolás fue el 19 de mayo del 2024, con triunfo de Thiago Pernía al bordo de un Renault Fluence. Además, la categoría estará acompañada por el Top Race y la Fórmula Nacional, como se venía haciendo Don Gustavo.
0: Completo, completo un fin de semana. A estar atento a Colapinto. ¿Cómo lo ve Colapinto?
3: Va a ser buena carrera si el auto lo deja.
0: Bien.
3: Pero va a estar sumando puntos, porque tiene el auto, está para sumar puntos. Pero como él dijo, hasta que traemos mejoras, pero hasta que no estén en pista, puede andar o no puede andar las mejoras.
0: Claro.
3: O
0: sea
3: que,
0: arranca o no arranca.
3: Arranca o no arranca, claro. Exactamente. Y él mismo dice que hasta que no esté en pista no pueden decir cómo le va a ir al auto. Así que
0: ¿y de acá a fin de año cuántas fechas quedan de la Fórmula 1?
3: La próxima es el próximo fin de semana, viene en Silverstone, será la otra fecha, no sé. A ver, parate que...
0: Por eso, pero es cada... O sea, ¿van como alternando cada 15 días o son seguidas las fechas?
3: No, lo que pasa es que ahora viene... la novena fecha viene a ser el domingo que viene. Este no, el otro.
0: Claro.
3: Se corre en Silverstone. Lo que pasa es que un parate, ¿no? Por los grandes premios que se suspendieron allá en el mes de abril.
0: Claro.
3: Y ahora viene el parate de... julio, que son las vacaciones de verano que tiene la categoría, así que lo van a respetar, así que por eso están adelantando competencias, ¿no? Y todavía se quedan cortos, no van a ser 24, van a ser 22, porque no creo que le pongan a otro circuito, repita. Se decía que Estados Unidos... Dallas y Miami querían tener la fecha que no se corrieron en el mes de
0: abril,
3: pero como está el mundial,
0: claro,
3: no se sabe
0: hasta el 19 de julio está el mundial de fútbol, hay que decirlo.
3: Claro,
0: bueno, es fútbol
3: y vende.
0: Digo, bueno. Bueno, Manu, no sé, ¿algo más quedó para
3: informar? No, lo que me estaba olvidando, hay problemas en la Asociación Correo de Turismo de Carretera, ya lo venimos diciendo de hace rato, en la segunda AFA, hay problemas con el circuito de La Plata, la justicia, digo que hay problemas porque la justicia está metida adentro, ¿no? Y hay bastante falta de papeles y de boletas. Y el circuito de La Plata está muy comprometido. Hay no están de acuerdo la comisión directiva de la, otros sí, otros no, y porque hubo dos, tres carreras atrás un memorándum que se quejaba por la actividad y el sobreprecio, que era muy cara la categoría. Entonces hay problemas con los preparadores. Mirá. Con los dueños de equipo, así que el día lunes a ver si podemos llamarlo a Nicolás Mauro, que él es piloto de TC, es piloto de TC, corría conmigo, y él estuvo en dos comisiones. Cachi estuvo en dos comisiones y sabe en antemano todas las sugerencias de la CTC, así que lo vamos a traer, a ver si lo podemos llamar el día lunes.
0: Dale,
3: porque era hoy, pero hoy no podía, pero bueno, lo dejamos para el día lunes.
0: Para el día lunes. Bueno, Manu, gracias. Nico, ¿no sientes algo?
1: No, gracias, Manu, que tengas buen fin de semana y el lunes nos volvemos a escuchar.
3: Gracias a ustedes, feliz fin de semana.
1: Gracias, Manu, igualmente.
3: Y vamos a Argentina,
1: el sábado de la noche, ¿va a ser algo, Manuel, tranqui? ¿Picadita?
3: Una picadita así chiquita.
1: Bien, con sencillita.
3: Sí, sencillita.
1: Bien.
3: El problema de la doña Aika, que la tengo que mandar para el fondo.
1: Claro,
3: nada más, eso es lo principal. Pero mi hijo el otro día le dejó la televisión prendida, todo lo que da con el partido, así que la pobre perra.
1: Ni se
3: acordó. Se enteró. No, o sea, menos mal que se acordó don Dante y se fue y la sacó un ratito. Y
0: con Dante podemos decir como perros y gatos.
3: Claro, exacto. Porque había empezado el partido y se estaba bañando, entonces vino a correr, dejó la perra, yo le llevé los perros y se vino y se olvidó de doña Aika.
0: Claro, vamos a contar por ahí a la audiencia que tiene una perrita que cuando juega Argentina es por los gritos.
3: No, es el fútbol.
0: El fútbol. Que no le gusta, parece.
3: Doña Aika,
0: la Aika no le gusta, entonces empieza como ahí a ladrar. Y
3: doña Aika es un bulldog francés que es adorable.
0: ¿Qué tal?
1: Pero bueno, cuando ama a sus animales.
0: Obvio.
1: Manu, querido, gracias.
3: Gracias a ustedes, chicos.
1: Hora 13:44 minutos, una pequeña pausa. Sí, ya venimos.
0: Y hay novedades.
1: Con lo último que nos va quedando y con novedades. Como dijo el señor Gustavo Cañicul, en el jueves 25 de junio, transitando ya prácticamente los últimos días de este mes, ya prácticamente mitad de año, ¿viste? ¿Te diste cuenta? De la pausa ya venimos con una muy buena canción de Bronco. Esto que se titula Estoy a punto.

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0: Pero muy bien, a un minuto para llegar a las 2 de la tarde en el país. ¿Cómo viene la tarde, queridos amigos? ¿Cómo la llevamos bien? Está un poco fresca todavía la jornada, ¿no? Bueno, y la máxima no va a superar la barrera de los 9-10 grados para el resto de la jornada, para el fin de semana. Estamos ahí, ahí muy cerquita del fin de semana. La temperatura va a ascender un poco más. Para el sábado y para el domingo no va a superar la barrera de los 7 grados. Bueno, estamos en invierno, estamos en tiempo de merecer, así que abrigarse, abrigarse. Tengo un cuellito para sortear, María. Está medio estirado el cuellito. Los colores rosa. Está bueno. Tiene para ajustar. Está bueno.
1: Está bueno. ¿Qué más tiene?
0: Tiene un perfume medio raro.
1: No es solamente rosa.
0: No, tiene como cuadrillé.
1: Sí, a cuadritos.
0: A cuadritos.
1: Tiene un verde. El verde me gusta.
0: Verde, rosa.
1: Rojo.
0: Tiene un azul. ¿Qué será? Un agua marino le dicen.
1: Claro.
0: ¿Qué le dice?
1: Un gris.
0: Gris. Está bueno.
1: Zafa.
0: Está bastante con pelotita, viste, cuando tiene bastante uso.
1: Bastante uso tiene. Me cuido la garganta.
0: Tiene bastante. Tiene olor a.
1: No, boludo. ¿Qué lo lepo? Tiene olor a perfume. Che, me gané un perfume el otro día, le dije en Natura.
0: Qué grande.
1: Por fin me gané un premio.
0: Y echate.
2: Claro, aprovechalo.
1: Y no, depende.
0: Que es para una situación especial.
1: Obvio, sí. Ah, no.
0: Porque es un buen perfume.
1: Es un home, qué sé yo, de la marca.
2: ¿Perfume turco?
1: De Natura. No, me regalaron un turco, pero viste que los perfumes van en función a la piel de cada uno, me parece.
0: Se lo regaló Nur.
1: Claro.
0: Un turco.
1: Claro.
0: Qué
1: un turco.
0: Claro, lo usás para una ocasión especial.
1: Obvio.
0: Ah, hablando de ocasión.
1: ¿Qué te pasó?
0: Me hiciste acordar.
1: Qué pavo.
0: Ahí va, ahí va. Ese ambiente me gusta.
1: Ahí andás perfumado.
0: Ese ambiente me gusta. Parece que lo va a usar Gustavo cuando vaya hacia la zona del Contra, Juan.
3: Claro. Hija, saludá al Contra. Dijo mi mamá que no te va a dejar pasar, te va a cobrar a vos por ser re...
0: Ah, bueno.
3: Malo.
1: No. ¿Qué le pasa a la Gaby?
2: ¿Qué andaría pasando?
1: No, porque cuando nombramos las comunidades, vos lo nombraste igual, al Contra. Sí, sí. Juan se acordó, es más, dijiste.
3: Malo.
1: Qué
0: malo. ¿Es familiar suya?
1: No, nada que ver.
0: ¿No?
2: Ah,
0: no.
2: Está bien.
0: Hacete cargo, ¿eh?
3: Gustavo, malo.
2: Gustavo tiene toda la información del tribunal, claro. Porque tiene a alguien
0: infiltrado. Claro.
1: No, nada que ver.
0: Tiene ese privilegio.
3: Sí. Malo.
0: ¿Cómo? Malo.
1: Nene malo.
0: Bueno. Malote.
3: Malo.
1: Che, le mandamos saludos a Sandra que elimina los mensajes. Pero Sandra, tenemos un programita que ya sabemos lo que escribiste. Ah, mira, elimina mensaje. ¿Qué mirá. Pasa?
2: ¿Qué estaría pasando?
1: No sé qué pasa. Bueno, Nico, ya estamos en el cierre, quedó algo, pero hay información,
0: sí, lo
1: para mañana.
0: Compartir.
1: Como vos quieras, si no.
0: Sí, lo compartimos, no hay problema.
1: Bueno.
0: Mañana seguimos con lo de Juan.
1: Sí, mañana, porque hay varias. Varias preguntas también, Juancito.
2: Varias, muchas, muchas.
1: Se lleva,
2: dudas.
1: Se lleva tarea para el hogar, diría.
0: No, ya hizo la tarea. La tiene tarea. Que exponer ahora.
2: Claro, ahora tengo que exponer. A ver si me llevo o no la materia.
1: Claro.
0: Trabajo
1: ¿va
0: práctico.
1: A hacer un PowerPoint, un afiche, algo?
2: No, viene a, lo, viene a la antigua.
1: Un afiche.
2: El afiche con el puntero.
1: Claro.
2: Marcando ahí. Ahí,
0: mirá esa afiche que hacían.
1: Si le restan 12 puntos.
0: Y encima después leía lo del afiche, ¿te acordás?
1: Claro, sí. Todavía sigue no, pasando
2: que,
1: igual.
2: No, pero es muy. Me gusta que se siga haciendo el afiche. ¿Por qué? Porque vos cuando preparás sí. Algo para exponer.
1: ¿Un qué?
2: Un trabajo en un papel afiche.
1: Bien.
2: Vas haciendo y ya te va quedando grabado.
1: Claro.
2: Entonces ya no tenés mucho después para estudiar.
0: Claro, y vos leías lo del afiche y después el profesor o la maestra te preguntaba, ¿y qué más?
1: Claro.
0: Quedaba ahí el alumno, no sabía qué más decir porque no había claro. Más en el afiche para decir.
1: Tiene el concepto de red conceptual, te dicen. ¿Qué
3: mal.
1: Es una red? Mal. Jericho,
2: bueno. Malo.
1: Ahí está. Mal. Para vos, Gaby.
3: Malo.
0: Che, vamos a ponernos serio. ¿Le parece?
1: Vamos a ponernos serio. Vamos sí, a entrar en contexto que tiene que ver con el Consejo Deliberante. Decíamos, ¿no? Ayer una noticia que circuló en Junín fue de un comercio que reclamaba una deuda de la antigua gestión. Estamos hablando de la gestión de Corazini. Donde, bueno, hablaba de una deuda que nunca se canceló. Bueno, finalmente eso tomó estado parlamentario. Bueno, no lo voy a contar yo porque justamente le agradecemos a un colega de radio que nos facilitó un audio. Recordemos que las sesiones son transmitidas igual, en este caso por el amigo José Cusit.
0: Info Los Andes.
1: Nosotros agradecemos a Rubén que nos facilitó el audio. ¿Te parece, Nico?
0: Lo escuchamos.
4: Buenos días, soy Lina María, 25527-008. Me hago presente acá porque tengo una deuda pendiente de la gestión anterior, 2018-19-20-21, el cual estoy haciendo un reclamo que justo para mí me pudieran regularizar la deuda. A través de todo esto presenté notas y no tuve respuestas, entonces no me quedó otra opción que venir y pedir a la Banca del Pueblo y presentarle al intendente actual una nota, o sea, con todos los comprobantes que tengo, todo. Quiero aclarar que son ayudas económicas que se dieron en su tiempo a familias de escasos recursos, como hay otras que no, que me hago responsable de lo que entregué y cómo se manejó todo, ¿no? Pero bueno, al no tener respuesta, necesito ver cómo puedo regularizar esto. A raíz de todo esto, también por boca de gente de la gestión, no había hecho ningún reclamo porque me dijeron, soy proveedor del municipio, lo sigo siendo y lo agradezco, y que podía dejar de ser proveedor del municipio o podía que no cobrara nunca más esto o que me bajaran la licencia comercial. Entonces, al tener todo eso, no había presentado nota, no había hecho ningún reclamo ni nada, hasta que presenté una nota acá al Consejo Deliberante, al vicepresidente, al presidente, y nunca, o sea, no recibí respuesta. Al venir y plantear mi problema de vuelta, la respuesta de la nota la tengo acá igual. Agarré y, bueno, me dijeron que lo plantearan en el municipio. Y lo planteé, consulté para presentarle al asesor legal, y bueno, me dijeron, hace una nota formal, presentarle al intendente, presentarle los comprobantes, lo cual hice, y hoy por hoy, gracias a Dios, tengo un expediente que ya tomó asuntos. Digo gracias a Dios porque esto hace muchos años. Y bueno, ahora esperar a ver qué termina todo. Así que bueno, por todo eso, les agradezco que me hayan escuchado y bueno, poder manifestar mi situación personal.
5: Bueno, María, muchísimas gracias. No sé si tiene documentación para anexar también al Consejo Liberante o no, o solamente lo que presentó el Ejecutivo, lo puede hacer también acá, digamos, más allá de la fecha de la nota, pero lo puede hacer también para saber.
4: Sí, es necesario, lo voy a volver a presentar, porque por su tiempo lo presenté y bueno, ahora voy a volver a tomar de vuelta,
5: bueno,
4: a presentar lo que tenga que presentar y a seguir como tenga que seguir, ¿no?
5: No, no, no. Sí, decime, ¿lo puede anexar, digamos, como usted quiera, si quiere presentar ahora?
1: Bien. Bueno, ahí está parte de lo que decía la vecina. Bueno, hay que ver bien el tenor de la nota, pero se habla de varios millones el reclamo, ¿sí? Porque recordemos que lo dijo, ¿no? El 18, 19, 20, 21, 4 años, donde creo que fue casi toda la gestión, ¿no? En este caso de la gestión anterior. Así que bueno, veremos qué es lo que responde el Consejo Deliberante. Hay varias preguntas para decir. Una de las que hablamos fuera de aire con Juancito nos decía, bueno, ¿qué pasa con el Tribunal de Cuentas?
0: Tal cual. Habló Fabián.
1: ¿Qué dijo?
0: ¿Querés escucharlo?
1: Dale.
0: Lo escuchamos, gentileza de Info Los Andes.
6: Ya, retirar el que pone el sello o la firma es el que paga el plato. Lo que pasa así. No me escondo de nadie. Nunca fui la gente que me conoce. Siempre fui de frente a poner la cara yo. Firmé, por eso están la documentación y los comprobantes que siempre los vimos con María. Para los casos y las personas que eran necesarias se le entregaban las cosas. Sí, puede ser verdad que ya hemos sacado asado para compartir el día de la familia, en algún CDI que tenía la gestión anterior, de compartir con, en este caso, con los empleados municipales en distintos lugares, con los jubilados. Pero en este caso, María, lo que estamos tratando de ver es buscarle la solución, seguramente, ojalá que lo presente el asesor legal, lo trabajemos en conjunto para buscarle la mejor solución, pero quiero decirle que era una tarea distinta a lo que se hacía antes, lo que se está haciendo ahora, pero también quiero recordar que a al principio cuando tuvimos el plan de los 100 días, muchos de los proveedores vinieron a reclamar deuda también acá al Consejo Liberante y fue pasado al Ejecutivo, ¿no? Y creo que todos los gobiernos que se van, nosotros también en el 2016 cuando tuve que ser secretario de Acción Social y todos los gobiernos dejan deuda, ¿sí? Hoy el gobierno provincial está llevando adelante las deudas que dejan de otros gobiernos, que son de nuestros gobiernos, ¿no? En este caso, y lo está llevando con el pago de nuestro gobernador Rolando Figueroa. En la gestión cuando me tocó asumir a mí anteriormente, también había deuda. Lo hizo el intendente Campo, con Ángel Herrera, después vino Corazzini, anteriormente estuvo Juan Domingo Linares, los nombro todos porque he trabajado con todos, ¿sí? Así que hemos asumido el compromiso de poder sanear todas esas deudas o los juicios que quedan pendientes de cada lugar. Siempre pasa. Espero que esta gestión pueda entregar sin deuda al municipio cuando le toque entregar, porque tampoco hay que cubrir para arriba, ¿sí? Porque todos somos parte, yo soy empleado municipal, no me escondo de nadie, soy hoy me toca actualmente el viceintendente, y la tengo presente acá la señora, y la señora no me dejaba mentir, que cada vez que yo iba a buscar algo, con nombre apellido le decía para quién eran las cosas, ¿sí? Yo estoy en el mismo lugar, soy Fabián González y la gente me conoce muy bien como soy. Me tocó estar en distintas funciones para darle solución a la gente en momentos difíciles, sí, porque era una decisión política del actual intendente que hoy en mandato cumplido no se encuentra en este lugar. Así que no lo voy a nombrar porque todo el mundo ya sabe, pero era una política que tenía llevado adelante. Hoy me toca ser viceintendente, doy la cara, no me escondo de nadie, porque después están los Facebook, están las opiniones que opinan, ¿sí?, sin desconocer las cosas, ¿sí? En el momento más difícil que estaba pasando el país, en el COVID, con una enfermedad terrible, muchas veces nosotros, quien le habla, puerta a puerta tenía que hacer este trabajo. Y esto lo lleva por poner solamente la firma o la autorización para algunas personas. Y seguramente yo conozco mi firma y sé muy bien, porque en esta casa tengo mucha memoria, a quién le dábamos las cosas y quién nos retiraba. Único responsable, seguramente van a decir que Fabián González para poner el sello y la firma cuando era secretario de Gobierno o secretario de Acción Social. Si me tengo que hacer cargo, lo haré. Y María siempre se lo dije. Es una lástima no reconocer la deuda, pero bueno, allá veremos, trabajaremos en conjunto con el asesor legal. Lo que se le tenga que pagar o reconocer el municipio, se verá, ¿sí? Y si no, bueno, si hay alguien que me quiere ayudar después a pagar la deuda, que si me echaron a echar la culpa a mí, que me comí todos los asados, lo haré, lo pagaré de mi bolsillo, no tengo ningún problema. La gente que me conoce sabe muy bien cómo yo soy.
0: La palabra del viceintendente Fabián González.
1: Bueno, qué palabras. Digo, tiene que ver...
0: Y si es complejo más cuando vos estuviste, ¿no?
1: Claro. Lo que pasa es que ahí volvemos a lo mismo, ¿no? Cuando asume esta gestión, acuérdense de los 11 millones que se pagó para justamente contratar la auditoría. Hay un montón de cuestiones que vos decís, che, y en ese momento, ¿por qué esto no...?
2: No saltó ahí.
1: Claro, porque, viste, y él... Y también hay que decirlo, por lo menos lo que expresa en este caso la comerciante, no solamente fue el 2020, que fue la época del COVID, 2020-2021, sino que fue 18 y 19.
2: Claro.
1: Antes también. También tiene que ver con los procedimientos administrativos, ¿no? Recordemos que hay una ley provincial, la 2141, que habla justamente de esto, decir, bueno, a veces cuando hay una orden de pedido, bueno, ¿cómo se gestionó? Porque uno entiende, y conociéndolo a Fabián, bien lo dicen, mucha gente lo conocemos a Fabián, pero bueno, nadie duda quizás de su frontalidad, tal cual lo está asumiendo él, pero también hay que decir que hay responsabilidades técnicas administrativas que hay que cumplir, ¿no? Entonces, si vos decís, hay una sola firma, bueno, ¿cómo se dio? Porque ahí creo que también, ¿no? Hay que empezar a rastrear, porque más allá de que él puede decir al final, bueno, pago yo si me echan la culpa de los asados o lo que sea, creo que la discusión, por lo menos desde este medio, no pasa por ahí, sino pasa justamente por decir, bueno, son ayudas económicas, como bien lo expresó la señora, ¿no? Dijo, había gente que la necesitaba y había ella, según ella, hay otra gente que no, bueno, eso ya es una discusión, pero claro, hay
0: eso
1: que...
0: ya pasa a un segundo plano.
1: Claro, hay que ver la cuestión administrativa, porque en definitiva, cuando hay deudas del municipio, cuando el municipio paga un juicio, lo pagamos todos.
0: Sí,
1: ¿no? Porque creo, Juan, no sé si vos tenés memoria de algún funcionario que se ha hecho cargo de pagar su propio bolsillo. Eso nunca se ha dado.
0: No, y ser, digo, bueno con el comerciante, que cuando necesitas está para ayudarte, ¿no?
1: Claro.
0: Bueno, hora 14, sí. 13 minutos, señor Juan Viveros.
2: Sí, llama la atención los plazos. Porque estamos hablando, bien lo dijo Gustavo, 2018, 2019, 2020 y 2021. Uh-huh.
1: Lo dijo y, la señora, ¿no?
2: Por eso, dicho ahí
1: En el Consejo Deliberante.
2: Y 5 años después, con esto no quiero dudar del comerciante, pero cuando vos sos, ella dijo que era proveedora del Estado, uh-huh. Cuando vos sos proveedor del Estado, todo sale a una licitación. Y cuando sale, por ejemplo, compra de mercadería, tiene que hacer una licitación y dentro de todos los proveedores del Estado, al mejor oferente, se le entrega la licitación. Y después, una vez que vos cumpliste con el compromiso de la entrega de una cierta mercadería, después tenés que presentar la boleta para que se te pague.
1: Claro. Sí, de todas formas hay que ver en cuanto a los montos.
2: Por ahí, claro, por ahí se le entregó y ella vino reclamando ese año que nunca le dieron
7: importancia.
2: Pero hoy por hoy eso puede derivar en un juicio, si hay documentación respaldatoria. Y lo más triste de todo es que termina pagando Juan Pueblo.
7: Y sí, claro. ¿Cuánto es que se reclama?
1: Extraoficialmente se habla que alrededor de 20, poco más de millones.
7: Bien.
1: Porque se actualiza, obviamente.
7: Claro, tal cual.
1: Dice, ¿por qué no dejó asentada la deuda para que se pague en su momento? Hay herramientas administrativas que lo establece. Se mal manejaban. Mal desempeño en las funciones públicas. Así estamos, Junín. Porque recordemos que hay un tribunal de cuentas, sí. Hay un consejo deliberante que tendría que haber controlado en esas gestiones.
2: Sí, está el ¿cómo es? El tesorero, ¿no? El de
1: Secretario
2: Hacienda.
1: De Economía.
2: Secretario de Economía. Secretario de Economía. Uh-huh. Y se hizo auditoría.
1: Claro, por eso te digo.
2: El Tribunal de Cuentas le aprobó los balances a Carlos Corazzini. Entonces, por eso, viste, como que hay algo que no...
1: Claro, por eso, yo vuelvo a insistir, ¿no? Hay cuestiones técnicas legales, cuestiones administrativas que tiene todo un proceso. Porque en definitiva también yo creo que ahora cuando se empiece, obviamente se va a empezar a buscar, imagino yo que el Consejo Deliberante como órgano de contralor, porque más allá de las gestiones... tenemos un actual Consejo Deliberante que deberá ser quien obviamente empiece a investigar. Decir, bueno, si el trámite administrativo se hizo bien, si la orden de pedido, la orden de compra. Sí, lo que aparecen son firmas de funcionarios, tal cual lo expresa Fabián. Dice, mi firma está ahí como secretario de Acción Social o secretario de Gobierno. Pero bueno, creo que se merece una investigación.
2: Pero ninguna duda. Con esto nadie duda de nadie. Simplemente lo que uno busca es la transparencia. Uh-huh. Que... si el municipio asume la deuda esa a través del reclamo, y bueno, se verá.
1: Bien. Bueno, llega el mensaje, ¿no? Un poco dice, las contrataciones municipales están reglamentadas y es mediante actos formales. El único documento oficial para el retiro de mercadería es la orden de compra, numerada, firmada con membrete oficial, autorizada por el sistema informático financiero. Tanto el proveedor como el funcionario están alcanzados por la ley 2141, que es la que mencionamos recién, reglamentando y su reglamento 2758. Le agradecemos a los que nos mandan información y hay que leer,
7: ¿no? Tal cual. Para mañana tenemos mucho más. Ya prácticamente hemos llegado al final. 17 minutos de las 2 de la tarde. El último mensaje y nos vamos. Hola.
8: La verdad que es un poco contradictorio que Contreras, habiendo sido presidente del CTH tantos años, hoy proponga esta ley, no sé qué mierda, esta ordenanza prohibiendo esto. Se nota que se olvidó de las raíces o no sé. Tiene memoria de corto plazo, parece. Ahora le molestan los caballos cuando... ¿Cuánto tiempo fue presidente del CTH?
7: Bueno, esto es en referencia al tema animales.
1: Claro. ¿No? Ahí lo recién con Juan estamos acá, mientras estamos en la pausa, mandamos a pedir, solicitamos la ordenanza 76 del 88 que habla de prohibiciones en el ejido urbano. Y lo que mandamos a pedir que hoy tomó estado parlamentario fue el proyecto que presentó en este caso el bloque del MPN con la firma de Contreras, Sandoval y el asesor del bloque donde plantea modificaciones. Así que mañana o la semana, cuando tengamos bien la... Vamos a hacer la tarea nosotros, uh-huh. Vamos a leer cuál es el proyecto para poder informarle a toda la comunidad y obviamente para que podamos opinar en relación a este tema.
2: Tal cual.
1: Que obviamente nos atraviesa a todos, creo.
7: Tal cual. Gustavo, gracias por el tiempo, muy amable, buena tarde.
1: Gracias, Nico, gracias, Juan. Saludos a toda la audiencia.
7: Gracias, Juancito, nos escuchamos mañana.
2: Nos escuchamos mañana, vamos a seguir con este tema. Si por ahí podemos conseguir para mañana, si no para la semana que viene, la ordenanza esta. Sí. Y tantos temas más que nos quedaron colgados.
1: Y así con
2: que,
1: sanciones del fútbol.
2: Y por supuesto, el análisis de la resolución del tribunal con el documento madre, que, que es el reglamento de transgresión y pena de AFA.
7: Bien. Gracias, Juancito.
2: Hasta mañana.
7: Gracias, Gustavo.
2: Que tengan todos una muy buena tarde.
7: Mañana es viernes y tenemos muchos sorteos mañana también, así que vamos a tener un viernes movidito, movidito, movidito. Diría un cantante en cuarteto. Queridos amigos, amigas, señora, señor, gracias por el tiempo. Que tengan una buena tarde y nos escuchamos nuevamente mañana a partir de las 10:30 de la mañana. Fuerte abrazo, buenas tardes, chau.
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12: 14 horas, 20 minutos.
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1: 14 horas, 25 minutos.
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mundialista del mundo, Ken Jari, The Boss, Mundial, cojan parking, ¿ok?

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4: 16 horas, 50 minutos.

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rescatamos uno de los intérpretes más interesantes que dio la canción popular argentina, de Córdoba, el Chango Rodríguez, Noches de Carnaval.

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¿Qué manos recogerán las libertades perdidas? Quizá las mismas que recogen las estrellas que mueren, o tal vez queden ahí para regocijo de algún ángel perverso. Una lágrima sostengo en el hueco de mi mano. ¿Quién podrá responder a mi pregunta cuando pregunto de qué están hechas las lágrimas que pesan tanto? ¿Qué gusto a viento tienen las distancias? Una barriada azul, allí entre las escarchas, alborotando trinos de primaveras idas, por detrás de las lomas, inquietas de estar solas, esperando aquel niño que se marchó en silencio, con la boca partida de sabañón y hambre. Nunca más fue a buscarte, terrón engramillado, por los huellones hondos de los carros de paso, embarazados todos de alfalfas y de pastos, arrastrados por pechos y el cortado de látigos que no dejaban marcas, pero anunciaban algo. Nunca volvió. Y quién sabe si ha de volver un año, por detrás de la loma, algo muerto y cansado, para arrastrar los soles de sus días gastados y beber de las aguas de los ausentes charcos. Y de sus manos huele la inocencia de un llanto. ¿De qué están hechas las

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como los arroyos, el hombre suele ser un montón de recovecos. Baja la vida con apenas un murmullo. El hombre de las nutrias sabe de eso. Por eso palpita junto al corazón del agua.

0: 18 horas, 4 minutos.
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1: Ok. ¿Alguien dijo jueves? Sí, 25 de junio. En el invierno 2026 arrancamos un nuevo ABC Hit con Max Carra, Guaye versión cumbia. Está Fernando Sturzenegger en la producción, Nacho Esteves en la puesta en el aire y musicalización. Mi nombre es Enzo Cáceres, como siempre un placer acompañarlos y disfrutar de muy buena música. Se viene Jan Block, De La Rose, Jade 66, Villanos, Am, haciendo 444 Remix.

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1: Brian Your Love, Madonna, Sabrina Carpenter en ABC Hits. Se viene Lady Gaga con un pulso de pasarela y una base que mezcla pop y hip hop. Esta canción se apoya en la actitud y la presencia escénica. La dinámica entre ambos potencia una letra ligada a la imagen y el poder con un enfoque directo y energético. Runaway, lo que suena en ABC Hits.

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1: Gustito dice, Tego Calderón con Jay Álvarez. Se viene el Bogueto con John Beef desde un tono crudo, ¿no? El hit repasa orígenes y el camino recorrido apoyado en una base urbana sin demasiado adorno, ¿no? La narrativa se centra

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1: Jujuy estrellado, dice Casu en ABC Hit en este jueves, este 25 de junio, en el invierno 2026. Ahora Pedro Sampaio, Emilia McMenoka, Melody, Jet Ski.

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2: Catriel y Paco Amoroso.

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1: Go, go, gaga. Caterina y Paco Moroso con Jack Black en ABC Hits. Ahora se viene una canción que tiene un aire nostálgico y un sonido indie envolvente. Gira en torno a los cambios personales y el paso del tiempo. El crecimiento inesperado en plataformas le dio nueva vida, conectando con una audiencia más amplia. De Joe en ABC Hits.

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1: Prefiero, dice Rose con Au Bernasconi. Se viene Blackpink, que continúa expandiendo su alcance global con lanzamientos que combinan pop y actitud, mientras sostienen giras internacionales y presencia constante en la industria, reafirmando su peso dentro del panorama actual. ¡Go! ¡Vamos!

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1: Es mi culpa, Luciano Pereira de La Planta. Un poco de ruido, Pinky SD para cerrar este ABC Hit de jueves 25 de junio en el invierno 2026. Estuvo Fernando Sturzenegger en la producción, Nacho Esteves en la puesta en el aire y musicalización. Mi nombre es Enzo Cáceres, como siempre, un placer haberlos acompañado. Los dejo con Gino Mella, Jairo Vera, Jun, Sli, Hajadi, Heima. Chao.

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1: Bienvenidos a este jueves 25 de junio con Luis Miguel, con Me Niego a Estar Solo. Te damos la bienvenida a este Una y Mil Canciones con el disco Aries. Con este tema del 95 ya empezamos este viaje a través del tiempo para recordar lindas canciones de otras épocas. Nacho en controles, Pablo Sturzenegger en la producción. Mi nombre es Ana Córdoba y vos te quedás con nosotros, me imagino que sí. Dale que se viene Juanes Gris, así arrancamos este programa de hoy. Como siempre, acompañándote a vos, así que dale, súmate.

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1: Una interpretación que refleja la sensibilidad del argentino, con esa voz cálida que escuchaste, un estilo romántico que conecta con la tradición de la música popular. Este tema reafirma su capacidad de emocionar y transmitir cercanía. Yo no sé qué me han hecho tus ojos, canta Luciano Pereyra. Así lo despedíamos porque se viene Daniela Espaya con Lejos de la Ciudad y este trabajo del año 2024. Escúchala.

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2: Ya que estamos nosotros con Daniel Herrero y nos vamos al sonido de esta gran artista argentina, nuestro lugar. Vos, quédate acá, dale. Esto sigue. Somos un y mil canciones.

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2: En TV Unplugged, qué buena cadena de televisión de música y que nos dio tantos desenchufados como este, de Diego Torres, que no me pierda. Año 2004, que vamos dejando atrás, para irnos una década hacia atrás en el tiempo, del disco ¿Dónde jugarán los niños? Llega Maná. Oye, mi amor.

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1: Bueno, Sandra es una artista que se distingue por su autenticidad y por la manera en que convierte cada canción en un relato íntimo. Su carrera la conocemos, pero si no la conoces, te contamos que estuvo marcada por clásicos como Puerto Poyenza, se consolidó como una voz esencial de la música argentina, Dame un minuto más de ti es un ejemplo de cómo logra transformar lo cotidiano en poesía musical, con una interpretación cargada de verdad y emoción. Sandra Mianovich va quedando atrás, porque se viene Axel y esto sigue en Unimil Canciones de hoy. Miradas, lo escuchamos. Axel.

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1: Mimi Maura se suma con Misterio. Parte de Raíces de Pasión de este disco la escuchamos.

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2: ¿Estás por ahí? No te muevas del dial. Que se viene Mateo Sujatovich, los Conociendo Rusia, que andan dando vueltas con su gira más íntima para este 2026. Y nosotros lo escuchamos a Mateo y a toda la banda, por supuesto, con este A la vez.

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1: Grupo mexicano de los 90 que se desató dentro del movimiento pop dance latino, estilo fresco, bailable. Bueno, ellos lograron gran repercusión en la escena juvenil. Acá tenemos uno de los temas más recordados, con una energía que marcó una época, Formas de Amor, Caló. Y esto sigue en este jueves con Cali Uchis y Peso Pluma, Igual que un Ángel.

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